20 horas, 8 de la noche con 6 minutos, 8 y 6. Compartiendo canciones en esta fría noche de martes 18 de agosto. Aquí dejó de caer agüita, pero me da la impresión de que en otros sectores está lloviendo igual. Porque si es de raro. Lo que pasa es que en Antofagasta, bueno, Antofagasta llueve en el norte, al medio, al sur. No llueve en todo Antofagasta. Ah, a propósito, me llegó un aviso, ¿eh? Fíjese, dice Senapred, evacúe sector Coloso por activación de quebradas, comuna de Antofagasta. Evacúe el sector Coloso por activación de arroyos. O sea, ya se está complicando Antofagasta. Esto fue una alerta de emergencia a las 19:54, o sea, hace como 10 minutos. Ahí estaba la información en la ciudad de Antofagasta. Y aquí está Soledad, cambiar de vida.

0: 20 horas, 8 de la noche con 11 minutos, 8 y 11. Estaba la soledad. Cambiar de vida o cambiar la vida.
1: A cambiar de vida.
0: Oiga, me sigue llegando información de Antofagasta, de Tocopilla, de Iquique. La cosa se complica cada vez. Toda vez que sigue lloviendo, ¿eh? Y aquí temprano habían dicho que por la posibilidad de la isoterma podría nevar aquí en Calama. Va a nevar en Alto Loa y San Pedro de Atacama y sus alrededores. Porque chitas de antes que está helado.
1: O sea, nieve como la de la semana pasada aproximadamente. Menos. Para lo que es el zona del interior.
0: Ah, sí, pues sí. No, pero dice que podría caer algo en Calama.
1: Bueno, según lo que usted estaba comentando hace un ratito atrás, para el lado del sector de Montecristo.
0: Sí, ahí ya hay nieve ya. Pero vamos a ver si en Calamita...
1: No afecta a Calama.
0: Sí, todavía no.
1: Porque la nieve ya se pone un poquito más complicado.
0: Lo que alarma es que en Antofagasta ya se están activando las quebradas. Por el caso de Coloso, piden evacuar el lado de Coloso. Y va a seguir lloviendo.
1: Bueno, yo también estaba conversando con una persona de Antofagasta, una de mis amistades, y me dicen que, claro, las alarmas suenan como cuando está la crecida del río Loaca. Suena para toda la ciudad o para todo el sector. Pero las quebradas dentro de Antofagasta no están tan cercanas, podríamos decir, a la parte fuerte de lo que es la ciudad. Está más un poquito yendo hacia el sur.
0: Así es.
1: O acá podríamos decir yendo hacia Enaex.
0: Claro, pero
1: igual están con cuidado y...
0: Sí. Pero ya mañana todo esto terminaría, entre comillas. Ya mañana empezaría a salir sol, ya... Tendríamos, entre comillas, un clima más normal para nuestro norte.
1: Bueno, ojalá y sea así realmente.
0: Así es. Aquí está Ricardo Arjona, lo poco que queda de mí.

20:08 p.m. 18:18, lo poco que queda de mí, traía Ricardo Arjona. Estábamos revisando

0: En el caso de la primera, se encuentra con bypass entre los kilómetros 150-161, ¿verdad? Y en las otras dos solo se permite subir con vehículos 4x4. ¿Sabe usted cuál es la ruta 21CH? ¿Sabe usted cuál es la B145? ¿Sabe cuál es la B143? No tengo idea.
1: Yo tampoco.
0: O sea, lo más correcto sería ruta 21CH, camino Antofagasta.
1: Claro, una cosa así.
0: Claro, a 30.
1: No, al norte.
0: Claro, la ruta que une Calama con Antofagasta a 30 kilómetros de Baquedano o a 30 kilómetros de Sierra Gorda. Digo yo, pues, porque ¿quién sabe cuál es la B145?
1: Los especialistas que saben sobre eso.
0: Ah, claro, pero el normal como uno.
1: No.
0: Naca la piris naca. Ya, sigamos. Luis Fonsi y Juan Luis Guerra, llegaste tú.

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0: 20:08 p.m. 25 minutitos nos separan ya de la hora 21. Entramos en zona de recuerdos. Ahí estaba Demis Roussos y esa mañana de terciopelo. ¿Qué está comiendo, Daniel? Eso es malo. Mucha grasa. Mucha grasa tienes.
1: Calorías para el cuerpo, hace frío.
0: Ya, sigamos con los recuerdos. Aquí está Fernando Ubiergo, El tiempo en las Bastillas.

0: 20:08 p.m. 21:21, hora redondita. Ahí estaba Fernando Ubiergo, El Tiempo de las Bastillas, tema ganador del Festival de la Canción de Viña del Mar. Hace muchísimos años, ¿ah? Pero este es como una versión remasterizada.
1: Tengo entendido que sí.
0: No es la original, digamos.
1: Bueno, pero por lo menos sí que mantiene todo el ritmo.
0: Ah, sí, todo igual.
1: Porque, por ejemplo, hay una versión que hicieron después del Café para Platón y a mí no me gustó.
0: Malherba. Sí, mala.
1: No, es que la versión moderna que le hicieron, o el arreglo moderno que le pusieron, no.
0: Sí, no quedó bien.
1: No.
0: Esta sí.
1: Me gusta la tradicional, la clásica.
0: Este tema también es bueno. Humberto Tozzi, Te Amo.

0: 20:08 p.m. 16 minutitos nos separan ya de la hora 21. Te amo la canción, la trae Humberto Tozzi. ¿A mí? Fíjese que ayer, antes de ayer, estuvo detenida la Ivette Vergara.
1: Antes de ayer.
0: Y pasó la noche en la cárcel, o sea, en un calabozo.
1: Antes de ayer era...
0: Domingo. Claro, por eso la dejaron...
1: ¿El día domingo o el fin de semana? El
0: domingo fue. Porque pasó y el lunes la pasaron a... Y uno dice, pero ¿cómo va a ser tanto? Iba más de 160 kilómetros, 161 kilómetros. Y fue formalizada por el delito de conducción temeraria. Y ella dijo, si iba 161 nomás y la norma es 160. Dice, es una falta dentro de un delito. Después dijo, cualquier ciudadano está expuesto a que te pase eso, sobre todo ahora con la nueva ley. Es importante que la gente sepa y se entere, porque con toda la gente que he hablado, nadie conoce la nueva ley que transforma el exceso de velocidad en un delito. ¿Lo sabía usted?
1: No tenía la idea.
0: Yo tampoco. Ahora, para los rápidos y furiosos.
1: ¿No era tontoso?
0: ¿Qué contempla la ley sobre la conducción temeraria? La ley 21.495 señala que todo aquel que conduzca un vehículo motorizado y sobrepase en 60 kilómetros los límites de velocidad fijado será sancionado con la pena de prisión en su grado máximo o multa de 2,2 a 10 unidades tributarias mensuales y la suspensión de la licencia por conducir vehículos motorizados por el término de 6 meses hasta 2 años si es sorprendido por primera vez. En caso de reincidencia, la suspensión podría ser hasta 5 años. Y si hay una tercera ocasión, se le va a cancelar la licencia. Ahora, es muy importante diferenciar lo que es conducción temeraria de exceso de velocidad contemplado dentro de la ley de tránsito. La primera es una falta que conlleva una infracción y que se sancione el exceso de velocidad en una determinada cantidad de kilómetros, ya sea en la carretera o en zonas urbanas. En el caso de lo que llamamos velocidad temeraria, primero que nada es 60 kilómetros sobre la máxima permitida, o sea, en carretera. Hay sectores que tienen 120. Ser sorprendido a 180 en ciudad o zona urbana es de 50 a 110, ya es velocidad temeraria. O sea, si dice 100, usted no se puede pasar lo que le pasó a Libet, se pasó a 161 y fue velocidad temeraria. El teniente coronel de Carabineros dijo que subraya que el error de muchos es pensar que la velocidad máxima en rutas y autopistas es de 120 kilómetros por hora. Es un error. Toda vez que por distintos tramos de las vías y dependiendo de las condiciones geométricas de la calzada, las velocidades pueden disminuirse hasta 80 kilómetros. Sí, pero a veces dice a 100, a 80, a 120. Si en una zona donde la velocidad máxima es de 100 kilómetros, una vehícula que va sobre los 160 ya constituye un delito y no una falta. Y ahí cayó la Ivette Vergara. Así es que tenga mucho cuidado.
1: En radio urbano, ¿cuál sería la norma?
0: No, pues está todo son 100 kilómetros.
1: Sí, pero por ejemplo, yo que no manejo esa información, ¿cómo podría saber?
0: Porque está señalizado, debidamente señalizado en todos lados. En carretera fuera de la ciudad, no urbana, rural, es de 100, hay sectores que tienen 120, en otros lados 80, pero en general es 100.
1: Ya, ¿y dentro del radio urbano?
0: 50.
1: O sea, la persona, si pasa los 110...
0: es preso.
1: Sí, porque acá recuerde que hay un montón de rápidos y tontos, así que...
0: No, aquí andan... Ahora, si es sobre menos de 110, ahí hay faltas, en fin. Pero no es el caso, porque no lo vayan a pillar.
1: Sí, no, porque aquí varias veces uno se encuentra que en avenidas especialmente, por ejemplo, en
0: Avenida... Granadero, Avenida Grecia. Balmaceda.
1: O Balmaceda, o aquí por ejemplo dentro de la ciudad, o en avenida, inclusive acá en Avenida de Grecia, algunos...
0: Claro, simpático.
1: ¿Creen que es pista de carrera? O,
0: claro.
1: O están echando carrera.
0: Entonces ahí está la razón de por qué es delito. Pasar sobre 60 kilómetros a la velocidad estipulada. Es decir, si dice 80 y usted pasa a los 141, eso es delito. ¿Le quedó claro?
1: Sí, aunque no me gusta mucho el cuento.
0: Pero bueno, con algo se empieza. Sigamos con los recuerdos. Los galos. Perdona si me ves llorar.
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0: 20:08 p.m. 8 minutitos nos separan de las 9, sí señor, de las 9. Ahí estaban los Galos, perdona si me ves llorar. Oigan, se nos va rápido los recuerdos, ¿sabes? Y eso que son cortitos los temas, pues.
1: Así es, bueno, algunos, especialmente los de los 60, máximo 70.
0: Claro, y la gente dice, oh, están poquitos, no, si son hartos temas. Como este, por ejemplo, que nos trae Nicola Di Bari, Ojos Claros.
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0: 20:08 p.m. 4 minutitos nos separan ya de la hora 21. Antes de despedirnos, estoy revisando la información que tiene la Oficina Meteorológica de Chile. Y para Calama, dice que la madrugada va a seguir con chubascos y niebla. Y ya de ahí para adelante, desde mañana en la mañana hasta el domingo, vamos a tener viento y solcito. ¿Ya? Desde mañana. Pero ahora va a seguir chispeando, lloviendo, garuando en distintos sectores. Y lo mismo pasa con Tocopilla, Antofagasta, Ollagua y San Pedro. Ya mañana se termina todo este frente mal tiempo. Y la madrugada y en horas de la mañana ya se empieza, comillas, a normalizar.
1: O sea, en pocas palabras, mañana tendremos solcito.
0: Con viento.
1: Pero continuamos con el viento y posiblemente un poco con el frío.
0: Exacto. Pero por lo menos no va a llover tanto para que ya se empiecen a organizar y arreglar un poco la debacle que quedó en Tocopilla, en Iquique, en Antofagasta. Nos vamos, pues Dios mediante, nos vamos a encontrar mañana como es muy habitual, pasadito de las 7. Despídese, don Daniel.
1: Bueno, a toda nuestra audiencia, que tengan muy buena noche. Esperemos que todo esto se solucione y que no traiga muchas complicaciones lo que va a pasar en la madrugada. Y a cuidarse, especialmente a abrigarse.
0: Sí, hay que pasar agosto, Daniel.
1: Usted
0: especialmente. Daniel está más abrigado que siete mesinos.
1: Seguro.
0: Pero dígame, tiene una chaqueta como de 10 capas.
1: Pero pregunte qué es lo que tengo debajo de esas capas.
0: ¿Por? Camisa, polera, primera piel, segunda piel, tercera piel, cuarta piel. Claro.
1: Por eso sí, más. Pero usted anda como con 5 calzoncillos largos.
0: Jamás, po. Yo no uso calzoncillos largos.
1: Yo.
0: ¿Pero para qué se pica?
1: Yo no me pico.
0: Se pica usted, el tiro.
1: A usted le gusta,
0: pastito seco. Le dicen algo y ya, nos vamos. Quédese en nuestra sintonía, queda muchísimo más. Nos vamos con este tema de los iracundos. Es la lluvia que cae.

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1: 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Es la hora 21:02.
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0: Es la hora 21, 30 minutos.
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0: 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Es la hora 22, 3 minutos.
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0: Es la hora 22:32.
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2: Esto se llama Tu Sangre.

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0: 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Es la hora 23, un minuto.
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Es la hora 02 minutos. 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
1: Es la hora 1:03.

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Es la hora 2 en punto. 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
1: Es la hora 3:32 minutos.
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0: 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Es la hora 4:01.
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1: Es la hora 5:03.
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0: Es la hora 5:32 minutos.
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1: Es la hora 6:01.
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0: Santiago Cruz, desde Colombia. Gracias, papá, por venir.
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1: Es la hora 7:02.
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0: Es la hora 7:30 minutos.
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0: 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Es la hora 8:02.
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0: Es la hora 8:31 minutos.
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1651, población Nueva Alemania, entre Maipú y Vasco de Gama. 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

0: 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Es la hora 9:02.
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0: Es la hora 9:31.
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0: Es la hora 10:02.
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0: Es la hora 10:33.
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0: Es la hora 11:03.
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1: Marta me llamó a las 6.
2: 11 de la mañana con 18 minutos. ¿Qué tal? ¿Cómo están? Placer enorme poder saludarles en este día miércoles. ¿Cierto? Otro día más de agosto. Compartiendo acá en la 94.7, ¿eh? Disfrutando y por supuesto también ya listos y dispuestos para poder acompañarles durante toda esta semana, durante toda esta jornada. Aparecimos pues, acá en la 94.7, siempre contento con harta energía positiva y saludando a todos nuestros amigos que a lo largo del tiempo nos acompañan a través de la 94.7 con los recuerdos, con esa música que tanto y tantos magníficos eventos nos hacen llegar a nuestra mente por el poder, por supuesto, de la radio, ¿cierto? Que nos llega y nos traslada a través del tiempo. Para ustedes que comparten ese sentimiento que nos une, que es el amor por la música. En estas dos horas que nos van quedando de programa, vamos a estar con nuestro servicio a la comunidad. La invitación para que nos llamen, como siempre, al 36 14 78, o para que también nos puedan mandar su mensaje al más 569 32 43 7106. De esa manera, ustedes pueden participar en nuestro servicio a la comunidad. Mario Arriendo tenemos, ¿eh? Ya a esta hora ahí programados acá en la radio, así que mucha atención entonces a lo que se viene en nuestro servicio a la comunidad. Sigamos compartiendo éxitos del recuerdo. Invitamos a Franco De Vita acá al matinal de los amigos de antaño. Dice: te veo venir, soledad en el matinal.

Las 11 de la mañana con 24 minutos en el matinal. 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Listos y dispuestos con nuestro servicio a la comunidad acá en el matinal de los amigos de antaño.

Se está vendiendo, dice el aviso, se vende de ocasión, se está vendiendo de ocasión, 30 litros de bencina de 93 octano, ¿eh? Sin el bidón, dice el amigo. Llamar al 953-13-9805, súper económica, nos decía el amigo allí, así que aproveche esta oportunidad de ocasión. Entonces, se vende bencina de 93 octano, son 30 litros que tiene este caballero. Comuníquense al 953-13-9805. Se necesita comprar, mucha atención, se necesita comprar en el sector del Peuco casa. Se compra casa en el sector del Peuco. Se paga hasta 250 millones de pesos y se pueden comunicar para las ofertas al 941-67-6608. Se necesita comprar entonces casa en el sector del Peuco, se paga hasta 250 millones de pesos. Comunicarse al 941-67-6608. Se necesita arrendar, un mini departamento, comunicarse con el 91-31-32-11. Se está arrendando casa, es una casa ampliada, es funcional. Y en el portal de Link, es Casa Grande, sí, llamar al 976-2440-14. De esta manera, estamos ya con los primeros avisos a la comunidad, en nuestro servicio a la comunidad. Nos pueden llamar, recuerde, al 36-14-78 o también lo pueden hacer a través del WhatsApp. Anótelo bien allí el WhatsApp. Es el más 569-32-43-7106. Nos quedamos con un recuerdo. Invitamos al conocido ídolo azteca, ¿ah?, que en su juventud la llevaba, ¿ah?, era Emanuel. Nos entrega este hermoso tema para recordar. Tú y yo en el matinal de los amigos de antaño.

0: Es la hora 11:31.
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11 de la mañana con 44 minutos, solamente 16 minutos nos están separando de el mediodía acá en el matinal. Estamos con nuestro servicio a la comunidad. Recuerde que estamos con los avisos, ¿ah? Avisos que son totalmente gratis para todos nuestros auditores. Solamente se comunican con la radio. Es un servicio que estamos entregando ya con más de 20 años en la radio, pues desde los inicios de la radio 94.7 formato español, que nos acompaña este servicio a la comunidad que a tantos y tantos amigos ha podido ayudar, apoyar en los momentos que está complicada la cosa, ¿eh? Si está apremiado económicamente, va a tener que echarle manito ahí a alguna cosa, algún insumo. Nos llama pues al 36 14 78, o nos manda su mensaje al más 569 32 43 71 06, como es el caso de este amigo que nos mandó el mensaje ahí al WhatsApp y nos dice que se está vendiendo de ocasión 30 litros de bencina de 93 octanos. Precio muy conveniente, dice, ¿ah? Sin bidón, llamar al 953-13-9805. 953-13-9805. Este caballero que está vendiendo entonces de ocasión la bencina de 93 octanos. 30 litros, dice. Buenos días, dice este aviso. Quería pedir si, por favor, pasen el aviso de venta de la casa, si lo vuelven a repetir, claro que sí. Ah, recuerden que si usted no ha podido vender, no ha podido concretar su aviso, su venta, su arriendo, en fin, nos llaman pues al 36 14 78. Se está vendiendo una casa, se vende casa en la población Nueva Alemania, con 4 dormitorios, 2 baños, cocina, comedor, living, estacionamiento. Comuníquense al más 569-81-35-24-89, más 569-81-35-24-89. Se está arrendando departamento en muy buen sector, full amoblado, dice. 780.000, incluye los gastos comunes. Comunicarse con el 994-33-46-55. 994-33-46-55. Se está arrendando departamento de interior para persona sola o matrimonio en Villa Los Pimientos. Llamar al 956-50-30-48. 956-50-30-48. Servicios a la comunidad acá en el matinal. Saludamos a Guillermo, que está en la sintonía de la radio y nos pidió escuchar este temita de los Enanitos Verdes. Aquí llega Aún Sigo Cantando para Guillermo acá en el matinal.

0: 11 de la mañana con 52 minutos, solamente 8 minutos y nos separan del mediodía.
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0: Tremendo tema el que nos había solicitado ahí Guillermo, que nos llamó al 36 14 78. Se encuentra trabajando por el sector Puerto Seco, nuestro amigo Guillermo. Un saludo muy especial también para todos aquellos que están trabajando, poniéndole el hombro como todos los días en este miércoles 19 de... este agosto, de 2026. Estamos pasando agosto, ya han pasado los días. Queda poquito para que finalice agosto, así que vamos por buen camino. Si usted está un poquito jodado, ¿cierto?, de la salud, ahí está medio complicado, a cuidarse, pues, vacunarse. Siempre las medidas que se le están recomendando a nuestra población. Un saludo muy especial para nuestra amiga Berta también, que está ahí en la sintonía, nuestra amiga Bertita del sector Gustavo Lepage. Un saludo muy especial también para la amiga Olguita del sector. Olguita se llama, ¿eh? Olguita, ¿no? Hola, es Olguita, me dijo. Ahí me reparó un poquito Olguita, si la saludamos con todo el agrado, como siempre. Y agradecerle que seamos su preferencia día a día. La amiga Olguita allá en el sector de la Villa Caspana, así como también a todos nuestros auditores que están a través de la 94.7 y mandándoles harta fuerza y energía a todos nuestros amigos allá de Tocopilla, que la pasaron malísimo, muy mal la pasaron los amigos de Tocopilla ya con estos aluviones que ocurrieron en el vecino puerto y que lamentablemente se perdieron en seres, insumos, pero lo importante es la vida, Lo sabemos que todo lo material se recupera. Vamos a estar ahí entregando más información también con los amigos que están viajando hacia Tocopilla también, para aquellos que tienen familiares. Se puede pasar, Está habilitado el tránsito, el camino, para vehículos livianos, nos dicen, desde Calama hacia Tocopilla. ¿Cierto? Vamos a estar ahí tratando de comunicarnos qué está pasando también en el cruce de Calama hacia Tocopilla, cuando uno se vía también para Iquique. Vamos a estar entonces ahí tratando de entregar esta información, pero ya mandándole harta energía positiva y fuerza a nuestros amigos allá en Tocopilla. 11:54, vamos con avisos a la comunidad. Nos acaba de llegar acá un aviso al WhatsApp de la radio, donde están vendiendo unas maletas, dice. Mucha atención con este aviso. Buen día, por favor, ¿me podría publicar la venta de estas cositas?, dice el aviso. Y son unas maletas que están en muy buen estado. Nos manda un registro fotográfico el amigo de las dos maletas. Es una de 73 de alto por 48 de ancho y de 31 de profundidad, una, y la otra maleta es de 75 de alto por 49 de ancho, también con una profundidad de 31. Están bien bonitas para que se las puedan llevar. Cada maleta cuesta 60 mil pesos cada una, están como nuevas, ¿ya? Y las dos las venden en 100 mil, ¿ya? Y también se vende una parrilla eléctrica nueva. Los interesados deben comunicar entonces con nuestro amigo al teléfono más 569-86-19-20-45. Más 569-86-19-20-45. Vamos a la música, nos vamos a quedar con los fabulosos Cadillac. Este es Vasos Vacíos acá en el matinal.

0: Es la hora 12, un minuto.
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0: Las 12 con 13 minutos, mediodía en nuestro país. Escuchábamos a la gran Yuri en sus tiempos mozos, ¿eh? Dame un beso.
1: De vuelta a Buenos Aires.
0: Continuamos con el matinal de los amigos de antaño, con la última parte ya del matinal y nuestro servicio a la comunidad. Siempre, por supuesto, con todo el apoyo a nuestros amigos de Tocopilla. El gobierno decretó el estado de catástrofe para la provincia de Tocopilla por este sistema frontal. El presidente José Antonio Kast decretó el estado de excepción constitucional de catástrofe para la provincia de Tocopilla, ¿eh? Debido a las graves afectaciones provocadas por el sistema frontal que impactó al norte del país. La medida fue anunciada por el mandatario durante la jornada pasada, luego de que Tocopilla registrara distintos efectos asociados a las precipitaciones y aluviones, incluyendo el arrastre de vehículos y afectaciones en distintos sectores de la comuna. Debido a las graves afectaciones del temporal en Tocopilla, se decidió entonces decretar el estado de excepción constitucional de catástrofe para la provincia de Tocopilla y disponer de todos los recursos humanos y materiales que permitan enfrentar esta emergencia. En el marco de esta medida, el gobierno está disponiendo de un jefe de la Defensa Nacional, quien tendrá en sus funciones coordinar el despliegue de las Fuerzas Armadas y otros organismos durante esta emergencia. El subsecretario del Interior, Máximo Pavés, se encuentra desde la noche del lunes en la región de Antofagasta participando de las labores de coordinación frente a la emergencia. La decisión se produce luego de la activación de distintas medidas de emergencias en la evaluación del sistema frontal. El CERNAPET activó el sistema de mensajería SAE para advertir a la población frente al riesgo asociado a las condiciones meteorológicas. Además, se mantiene alerta roja para las comunas de Antofagasta, Taltal, Mejillones y, por supuesto, Tocopilla, debido a la activación de quebradas y otros riesgos derivados al evento meteorológico. Con el estado de catástrofe, el gobierno busca entonces reforzar la coordinación y disponer de los recursos necesarios para enfrentar la emergencia y, de esta manera, atender a las personas afectadas en el vecino puerto de Tocopilla. La medida fue anunciada entonces por el presidente tras las graves afectaciones provocadas por las lluvias y aluviones. Fuerza, energía para nuestros amigos de Tocopilla. Los saludamos acá en el matinal de los amigos de antaños. Y qué mejor que los golpes con Olvidarte Nunca en el matinal.

0: Las 12 con 19 minutos, 12 con 19. Los golpes nos acompañaban acá en el matinal con Olvidarte Nunca, para saludar a nuestros amigos de Tocopilla. Fuerza y harta energía positiva para los amigos de El Vecino Puerto. 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
1: Aunque no lo ha confesado, eso lo sé yo.
0: Servicios a la comunidad, mucha atención. Se necesita comprar una casa, se necesita comprar casa en el sector de El Peuco. ¿Ya? Se paga hasta 250 millones de pesos y deben comunicarse los interesados al 941-67-6608. 941-67-6608. Se arrienda departamento, comunicarse los interesados para mayor información al 941-10-5187. Ahí sí. 941-10-5187. Se arrienda departamento, si es un departamento de interior, para persona sola o matrimonio. En Villa Los Pimientos, se llamará al 956-50-3048. 956-50-3048. Se arrienda departamento, un buen sector, está amoblado, incluye los gastos comunes, en el 994-33-46-55. Continuamos con arriendo, son bastantes, ¿ah? Se arrienda casa, esto es la casa ampliada, en el portal del Inca, Casa Grande. Llamará al 976-24-40-14. Se necesita arrendar un mini departamento en el 991-31-3211. 991-31-3211. Se está rematando camarote de una plaza y de una plaza y media. También se remata sábanas de plaza y media. Comunicarse para esta oferta al 976-41-32-77. 976-41-32-77, entonces, para que ustedes puedan comunicarse allí con nuestros amigos. Vamos a continuar disfrutando de los éxitos a esta hora del mediodía, en este día miércoles 19 de agosto. Saludamos a nuestra amiga Marta, que está en la sintonía de la radio. Fue una auditora también de la FM7. Marta, comparte con nosotros este sentimiento tan hermoso que es el amor por la música, y nos pidió algo de Ricardo Arjona. Para Marta, entonces, aquí llega Fuiste Tú en el matinal.

0: Las 12 ya con 27 minutos acá en el matinal, 12 con 27. Nos vamos a separar un brevísimo instante y ya regresamos para continuar ya con la última parte del matinal.
1: Es la hora 12, 28 minutos.
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Las 12 con 42 minutos en el matinal. 12 con 42. ¿Podría caer nieve en Calama? Isotermia estará entre los 2.000 y los 2.400 metros sobre el nivel del mar. Producto de las bajas temperaturas y la isotermia, que se encontrará entre los 2.000 y 2.400 metros sobre el nivel del mar en San Pedro de Atacama, desde Senapred, advirtieron la posible ocurrencia de nieve en Calama, Alto Loa y San Pedro, pues, y sus alrededores, ¿ya? El delegado presidencial de la provincia de Loa explicó que se ha pronosticado una isotermia donde se encuentra la ciudad de Calama, por lo tanto, podemos tener este fenómeno. Muy claramente lo tendremos en la precordillera Salar, precordillera Alto Loa y la cordillera, por lo tanto, hay que adoptar las medidas de resguardo. Asimismo, se pronostica que habrá vientos que irán desde los 100 kilómetros por hora en la comuna de Ollagüe, siendo Calama cercana a los 80 metros kilómetros, pues digo, por hora. Así que muy atentos porque va a haber viento fuerte, es lo que va a continuar en la ciudad de Calama. Eso de que va a caer nieve, bueno, debe ser el otro evento, ¿o no? Ahí vamos a estar aclarando ese punto. 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Vamos ya con los últimos avisos a la comunidad. Sí, ya se termina el programa. Mañana vamos a estar nuevamente con ustedes compartiendo. Recuerden, 36 14 78, ese es el teléfono de red fija. También nos pueden llamar allí o nos mandan el mensaje al más 569 32 43 71 06. Nuestro servicio a la comunidad acá en el matinal de los amigos de antaño, con los avisos que son total, pero totalmente gratis para todos ustedes que están en la sintonía de la 94.7 en la provincia de Loa, 101.7 en el puerto de Tocopilla y a través de la señal online, sí, para todo Chile y el mundo. Nos llegó un avisito acá, mucha atención, se está arrendando, dice este aviso, se arrienda casa en el portal del Inca en 650.000. Ya, comunicarse los interesados al 994-33-4655. Se está arrendando casa en el portal del Inca, 650.000 pesos están pidiendo. Comunicarse al 994-33-4655. Son los servicios a la comunidad en el matinal. Se arrienda departamento, es un departamento que está nuevo, es en el sector de la Villa Iquina. Ya se arrienda departamento nuevo en la Villa Iquina, 450.000 están pidiendo. Ya los gastos están incluidos en el arriendo. Llamar o el mensaje al más 569-92-0207-90. Se arrienda lindo, amplio, luminoso, acogedor departamento. Ya está impecable. Comunicarse los interesados al 977-084801. 977-084801. Se está vendiendo de ocasión 30 litros de benzina de 93 octanos. Sin el bidón, sí. Llamar al 95313-9805. 95313-9805 para que se comuniquen. Se necesita comprar casa en el sector Peuco. Se paga hasta 250 millones de pesos. Comunicarse los interesados al 941-67-6608. Se arrienda departamento. Comunicarse los interesados al 4110-5187. Se está arrendando departamento interior. Llevar al 95650-3048. Se está arrendando departamento, un buen sector, amoblado, en 780, con gastos incluidos, en el 994-33-46-55. Se arrienda casa en condominio, es un condominio de Balmaceda. Llamar al 9
93 11 18 25. Se necesita arrendar departamento, llamar al 991 31 32 11. Son los servicios a la comunidad acá en el matinal. Los amigos que también nos escriben al WhatsApp, vamos viendo con los amigos del WhatsApp. Se está vendiendo estas maletas, Rivera, sí. Se vende maleta, dice el aviso, de 75 de alto por 49 de ancho, 31 de profundidad, y la otra es de 73 de alto, ancho 48, profundidad 31. Las maletas cuestan 60 mil pesos cada una, pero usted se puede llevar las dos en 100 mil pesos. ¿Ya? Y también se vende una parrilla eléctrica nueva. Los interesados se deben comunicar al más 569-86-19-20-45. Son los servicios a la comunidad en el matinal. Se está vendiendo casa en la población Nueva Alemania. 3540 la dirección. Consta de 4 dormitorios, 2 baños, cocina, comedor, living, estacionamiento, patio pequeño. Llama a los interesados al más 569-81-35-24-89. Servicios a la comunidad que ya llegan a su punto final por el día de hoy. La invitación es para que continúen en la sintonía de la radio. Recuerde que eso de las 14 horas, toda la información deportiva con respecto a Cobreloa en la línea. Y la tarde-noche llega nuestro gran amigo Freddy Paniagua para acompañarles y desglosar lo que ha sucedido en este día miércoles 19 de agosto. Nos vamos con algo de Yuridia y también se viene algo de Soda Stereo. Para saludar a Carlos, que está en la sintonía de la radio y nos pidió algo de Gustavo Cerati. Ahora nos vamos a quedar con Yuridia. Esta petición la teníamos anteriormente por Verónica, que también está en la sintonía de la radio. Ya te olvidé en el matinal. Chao, chao, que estén bien.

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2: Es la hora 13:03.
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0: Es la hora 13:33 minutos.
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1: Gracias.
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0: 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Es la hora 13:55 minutos.
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1: Hola, ¿qué tal? ¿Cómo le va? Buenas tardes, bienvenidos, bienvenidas a esta nueva edición de En la Línea Deportes en la radio FM 7, Latina 94.7. Pasó el viento, pasó el mal tiempo, por lo menos en Calama, no así en otras zonas de la región. Bueno, volvió a Cobreloa, sí, fue largo el viaje, pero ya hoy entrenó con normalidad por la mañana, esperando y preparando el juego ante la Unión Española. Este sábado salió ya a la venta las entradas, vamos a estar hablando de aquello y vamos a estar escuchando las voces de los protagonistas, de los jugadores de Cobreloa, uno que se descarta para este fin de semana. ¿De quién se trata? Ya usted lo va a saber. Uno que no jugó ante San Felipe, ¿por qué? También lo va a saber. En fin, como siempre, mucho material que compartir con cada uno de ustedes. Antes de aquello, recorremos completamente nuestra galería comercial y luego nos metemos de lleno con todo el trabajo de En la Línea Deportes acá en Radio FM 7.
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0: Comenzamos ya a vivir esta nueva edición de En la Línea Deportes, acá en la radio FM7, auténticamente en vivo y en directo, 14:08 de este 19 de agosto del 2026. Con muchas novedades, vamos a estar escuchando algunas voces aclaratorias en Cobreloa. Todavía espero la entrevista con el presidente de la institución. Pero bueno, siempre al pie del cañón, acá en los estudios de la FM7. Ya vamos a estar entregando también el valor de las entradas para que usted asista, ojalá en masa, al Estadio Zorro del Desierto, donde Cobreloa va a recibir la visita de la Unión Española, que cuando comenzaba el campeonato era la vedette del fútbol chileno, junto a Iquique. Pero bueno, está ahí, va en alza el equipo hispano. Y Cobreloa lo va a recibir este fin de semana acá en Calama. Antes de comenzar a revisar todo el material que tenemos en nuestra mesa de trabajo, saludo al profesor Mario Escobar Urbina. Estimado Mario, ¿cómo le va?
1: ¿Cómo te va, estimado Hugo Marambio Miranda? Aquí acompañándote, pues, ya que se nos enfermó Javierito.
0: Así supo.
1: Pobrecito. Ya, espero que se mejore, que tome hartas limonadas, harta agüita y que lo cuiden bien. Así que un gran saludo para toda nuestra gente que nos escucha a esta hora en un día soleado, gracias a Dios, en Calama. Al final la lluvia no fue tanta, sí el frío,
0: no hubo lluvia.
1: Hay que abrigarse.
0: No hubo lluvia, hubo llovizna.
1: No, por eso, claro, no, a mí me tocó en un momento determinado, estaba en una cancha, me tocó una nube con mucha lluvia.
0: ¿En pero serio? En general, ¿dónde? ¿En qué parte?
1: En la Independencia, ayer. Pero de todas maneras, en términos generales, fue poca lluvia, gracias a Dios. Así que, pero el frío, ay, ay, ay, hay que aguantarse y hay que abrigarse.
0: Totalmente. Oiga, antes de comenzar a revisar voces, el agente de Cobreloa, dos invitaciones. La primera es que descargue nuestra app, la app de enlalinea.cl, la app de enlalinea.cl, que ya está habilitada tanto para iPhone como para Android, teléfonos iPhone como para Android, ¿ya? Hemos publicado ahí en nuestras redes sociales los links y, bueno, si quiere hacerlo a través del código QR, también lo puede hacer y descargar gratuitamente, no tiene ningún costo, no le va a ocupar mucha memoria y todo es gratuito para que escuche tanto los programas de estudio como las transmisiones que hacemos de los partidos de Cobreloa. Así que la app de la línea.cl, reitero, la otra sigue vigente, la otra app sigue vigente, no se va a bajar, no se va a eliminar. Si usted ya la descargó, bueno, pero aquí la ventaja es que va a poder escuchar los programas, los partidos, se va a informar del acontecer de Calama, en Loa y la región, va a poder entrar a nuestros videos directamente, a nuestros videos de YouTube, donde muchos de ellos quedan grabados los programas de estudio. Y además puede interactuar a través de nuestras redes sociales. Esa es la primera invitación. Y la segunda es que este sábado, a propósito del juego entre Cobreloa y la Unión Española, voluntarios y voluntarias de la Fundación Anastasia van a estar recorriendo, van a estar en el estadio antes, durante y después del partido, con las alcancías para que usted pueda aportar voluntariamente a esta gran obra. Son más de 400 perritos y gatitos que atienden sus albergues la Fundación Anastasia, así que desde ya, para que lo sepa, para que aporte, para que ayude, digamos, en este sentido, a la Fundación Anastasia, que no tiene fines de lucro. Así que, por favor, nos ayuda el sábado, a propósito del partido Cobreloa, la Unión Española. Dicho esto, vamos con las notas que tenemos en nuestra grabadora. Vienen fresquitas, vienen saliendo recién del horno. Porque, bueno, no han preguntado mucho, Mario, ¿qué pasa con Insaurralde? Que, recordemos, no viajó definitivamente a jugar con Magallanes y con San Felipe. ¿Ah? Según el reporte médico, era por una lesión que lo descartó para los dos compromisos de los cuales Cobreloa se trajo 4 puntos de 6.
1: Una lesión articular, escuchaba yo.
0: Sí, sí.
1: Ya, no son habituales.
0: No, para nada. Así que, bueno, conversamos hoy con el argentino. Sí, por lo menos con nosotros siempre la mejor disposición. Y le consultamos justamente a Cristian Insaurralde sobre qué pasó, cómo ha evolucionado esta lesión, que obviamente lo ha descartado en los últimos compromisos de Cobreloa. Esta fue la respuesta de Cristian Insaurralde.
2: Bien, algo mejor, ahí mejorando a poquito, con la molestia que obviamente no me permite estar al 100, pero bueno, haciendo lo posible para que pronto pase esa molestia y lo más importante, como dije recién, es rendir al 100.
3: ¿Qué le pasó?
2: No, molestia del mismo 15 producido la última vez. Es eso, no me deja correr bien, no me deja rendir al 100. Y la verdad que bueno, que ya no me estaba sintiendo cómodo, así que sentía que no ayudaba, entonces lo mejor era parar para mejorar eso.
1: Bueno, si ese esguince o producto del esguince no es estrictamente articular, es un tema tendinoso, entonces, bueno, esperar que se mejore pronto, porque obviamente lo ideal es que Insaurralde esté al 100, que no se saca nada con estar a media o con dolor o con molestia, porque no eso nunca lo va a tener como él quiere estar y como la gente desea verlo. Yo sigo insistiendo que es un jugador muy importante en Cobreloa, porque es un jugador distinto. Ahora, que no haya estado bien del todo por diferentes motivos durante el año, no significa que cuando llegue al 100 y esté realmente como corresponde, puede ser un jugador vital en la última parte del campeonato. Así que esperar que pronto esté recuperado.
0: Ahí está, pues, la voz de Insaurralde. Bueno, dice, me estoy recuperando, voy evolucionando, pero se descarta para el juego de este sábado ante la Unión Española. No va desde el primer minuto, no va a poder jugar. Escuche la contundente respuesta de Insaurralde.
2: Sí. Hasta que no pueda estar al 100, probablemente no pueda jugar. Porque, como te dije recién, por ahí no rendir al 100... es restar más que sumar, entonces no es la idea. Tienen que estar los que estén al 100% para rendir y mejorar y hacer que el equipo siga evolucionando y estar ahí arriba. Entonces, de mi parte, lo mejor y la idea es tratar de estar al 100 para ayudar al equipo y no restar como lo he estado haciendo en los últimos partidos.
1: No, por supuesto, tiene toda la razón, lo acabamos de decir nosotros mismos. El ideal es que esté al 100. Y si no va a estar al 100, que no esté. Que no esté. Para que después no ande bien y se llene de críticas, algunas justas, otras muy injustas, desde mi punto de vista. Pero lo importante es que esté absolutamente al 100.
0: Eso es lo ideal, ¿no? Porque si no, no va a rendir, y como lo dijo usted, Mario, yo he sentido a Insaurralde hace rato, lo siento, con el freno de mano tomado. No es el Insaurralde que esperamos que sea, ¿sí? Ese, claro, es el detalle.
1: Claro.
0: ¿Ah? Más allá de las características, que en ese sentido comparto con usted, Mario, pero hoy día no es el Insaurralde que por ejemplo llevó a Cobreloa al ascenso. Nos devolvieron un Insaurralde, digo, nos devolvieron porque estuvo a préstamo, ¿no? Distinto. Cuando yo escuchaba a Insaurralde, cuando lo entrevistábamos, decía, vuelvo a casa. Y yo decía, este es el año de Insaurralde, va a ratificar, viene picado. Pero yo le digo, este año, esta es mi opinión personal, no le he visto ningún partido bueno a Insaurralde. Ninguno.
1: No, yo sí le he visto un par de partidos buenos, pero ha tenido muchos problemas también, porque recordemos que después de esa declaración, que eran muy bonitas, tuvo una baja depresiva tremenda, no sabemos exactamente los motivos, se fue sacado del equipo por algunas fechas, después volvió a retomar el ritmo lentamente, entró algunos partidos, en otros no, anduvo bien en algunos, en otros bastante mal. Entonces, obviamente que lo que se necesita es que vuelva a ser el que realmente es como jugador, porque es un, insisto, es un buen jugador. Es un jugador distinto, insisto. Entonces, pero tiene que estar al 100, porque si no, como él dice, va a restar y no va a sumar.
0: Oiga, descargue la app, ¿eh? Por ahí alguien me dice, ¿no están transmitiendo? Siempre me hacen esa pregunta, ¿no están transmitiendo? Mire, estamos transmitiendo a través del Facebook, estamos transmitiendo del fanpage, estamos transmitiendo a través de YouTube, estamos transmitiendo a través de la nueva app, de la antigua app, a través de Tuning Radio, a través de la línea.cl. O sea, mil alternativas para que escuchen la línea a esta hora. Y ahí está, hemos compartido nuestro link para que, digamos, pueda, obviamente, bajar la app, que es gratuita totalmente. Le recomiendo también para que la comparta con sus amigos Mario Escobar. Creo que le va a ayudar bastante.
1: Bueno, muy bien.
0: Para que escuche nuestros programas. Ya. No han dejado tranquilo Insaurralde las lesiones, ¿eh? Por una u otra se ha tenido que perder más de algún juego con la camiseta de Cobreloa. Tema abordado también con el delantero minero.
2: No, es terrible. Yo, afortunadamente no he tenido lesiones graves. Creo que de los últimos tiempos la más grave que tuve fue esta con Recoleta, que la verdad que fue muy fuerte. Se produjeron varias lesiones en el tobillo. Intenté estar, recuperarme lo antes posible para estar con el grupo. Lo logré por momento, pero hay jugadas por ahí que uno no las mide o no las tiene en la cabeza que puede llegar a suceder, y a veces pasan y se resiente y es feo jugar de esa manera, porque sabes que no estás al 100, que no haces las cosas que deberías hacer. Al menos en mi juego siento que no lo estaba haciendo por estar limitado. Y bueno, tampoco ayudo al equipo de esa manera, no lo ayudo. Entonces prefiero que esté un jugador que rinda al 100, que pueda darle al equipo lo que le hace falta. Y bueno, yo tratar de recuperarme lo antes posible para poder estar, porque creo que necesitamos de todo para seguir en busca de ese tan anhelado objetivo.
0: Por lo menos es sincero, Insaurralde. Bueno, no estoy al 100, reconoce que no está al 100, que no está rindiendo bien y que por ende tampoco, digamos, lo deja tranquila aquella situación.
1: Recordemos que esta lesión seria que tuvo este Guince, muy seria.
0: Se fue
1: serio,
0: con Recoleta.
1: Fue claro, después de hacer un gol, pues.
0: Claro.
1: Después sí. De hacer un gol, un sí, golazo. Vale.
0: Toda la razón.
1: Y ahí queda muy mal. Recuérdense que al principio habían dicho que no era para tanto, pero yo me acuerdo cómo salió de la cancha, casi en un pie. Yo tuve una Guince hace muchos años atrás que me duró como 3 años el mejorarme, y aún así el tobillo me quedó chueco para toda la vida. Entonces, está bien que se cuide, está bien que llegue, esté absolutamente al 100 para volver, porque es un profesional del fútbol que tiene que rendir de la mejor forma.
0: Sí, pues, y no está rindiendo de la mejor manera.
1: No.
0: Sí, es el tema. Más allá de lo que uno puede pensar de Insaurralde. Ahora, de aquí en más, todos son necesarios. Todos. No sobra nadie. Nadie en este plantel que se conformó. Y ya no va a llegar nadie. Nadie más. Para aquellos que siguen pidiendo jugadores, ya no llega nadie más porque se cerró. Aunque, ¿sabe quién quedó libre, Mario? No libre, pero está sin club. Uno que quiso César Bravo a comienzo de temporada. Súper.
1: ¿Quedó absolutamente libre?
0: Sí, pues. Sí, por algo le estoy diciendo.
1: Oh, qué pena. Un buen jugador.
0: Anda dando vueltas por ahí. Que se fue, entiendo, a Norteamérica. A Norteamérica entiendo que se fue. Pero bueno, por ahí surgió una información que había quedado libre. Ya. La buena noticia es que Cobreloa, sin Insaurralde, igual es líder absoluto. Y él tuvo reflexión para este tema.
2: Sí. Es importante siempre mantener el liderato. Es una categoría muy difícil, está muy apretado en todos los puestos, en todas las posiciones de la tabla de arriba, está muy apretado, la verdad. Y son equipos que compiten como nosotros para el objetivo del ascenso. Entonces, siempre es bueno. Estábamos en una deuda importante por ahí que si bien no era tan mala, creo que era necesaria la de sumar de 3 de visita, se logró sacar 4 o 6 puntos, que es muy favorable para nosotros. Han perdido puntos los que estaban persiguiendo, ¿no? Entonces nos permite estar algo tranquilo. Si bien no hay que relajarse, sabemos que es una categoría muy difícil y que no te permite relajarte en un segundo. Sabemos que vamos por buen camino, se trabaja bien, el equipo está entusiasmado, está metido en lo que estamos haciendo, entonces creo que eso es lo positivo.
1: Y tiene toda la razón. Por lo menos tiene claro y expone claramente lo que está pasando con Cobreloa. Hay una cierta tranquilidad, pero no total, porque se está en plena competencia. Y aquí cualquier equipo se agranda y le gana a otro y todos quieren bajar al puntero, en fin. Lo importante es Cobreloa hasta hoy día. Y de aquí hasta el sábado, antes del partido, está puntero 3 puntos arriba. Y eso es lo que hay que mantener. En la medida que se gane, obviamente se mantiene esa diferencia.
0: Don Mario Escobar Urbina, amigos auditores, amigas auditoras. Oiga, hay una dama ahí que no se puede, dice que no encuentra en Facebook. Estamos ahí, estamos al aire. Oiga, reviso la fecha, nótese Mario, fecha 26 del torneo, fecha 26, que inicialmente se iba a jugar, este partido se iba a jugar el 13 de septiembre. Cobreloa, Santiago Wanderers. Ya está ratificado en la página oficial de la NFP que ese partido se posterga y se va a jugar definitivamente el 26 de septiembre a las 3 de la tarde en el Zorro del Desierto.
1: Bueno, lo anuncié el otro día yo, que había aparecido en un portal esa información de que se juega el 26, así ha sido ratificada entonces.
0: O sea, las gestiones de Cobreloa, cero. O sea, digo, cero resultado. No,
1: porque al final la decisión no la toman ellos.
0: Bueno, pero algo tendrán que decir. Siento que aquí le trae un perjuicio a Cobreloa.
1: No, está bien, no sé, para mí es tan relativo. Pero yo creo que las gestiones se hicieron, el problema es que no hicieron caso nomás. Como tantas otras veces no le han hecho caso. Pero
0: ¿qué significa eso, Mario?
1: Que no hay...
0: Ha perdido peso Cobreloa.
1: Sí,
0: digámoslo con todos sus letras, claro. Ha perdido peso.
1: Exactamente. Bueno, el tema es que está ratificado.
0: Pero hace rato, ¿ah? Hace rato, no desde ahora.
1: No, hace mucho.
0: Aún teniendo el director, el directorio de la NFP.
1: No, hace varios años.
0: Antes Cobreloa golpeaba la mesa y se movía a Chile, hombre. Hoy día...
1: Hace varios años que pasa esto.
0: Reiteramos, para aquellos que recién descargaron la nueva app de la línea.cl. Se reprogramó el partido Cobreloa Santiago Wanderers, que se entiende no va a tener hinchas caturro. Eso es lo que anunciaron los dirigentes a propósito de los incidentes que hubo en la llave de ida.
1: Y me parece bien.
0: Se juega definitivamente el 26 de septiembre, 3 de la tarde, en el municipal Zorro del Desierto de Calama.
1: La única duda, Hugo, que me queda, tú hablaste de la fecha 26, ¿no será la fecha 16?
0: 26, Mario.
1: ¿Pero cómo la fecha 26?
0: Mario, lo estoy viendo acá, pues, hijo. Por favor, fecha 26.
1: A ver, ¿cuál fue la fecha reciente?
0: Mario, fecha 26. Sé que se jugaba el 12, 13, 14.
1: No puede ser, Hugo, discúlpame que te retruque. ¿Cómo la fecha 26 si son 30 fechas en total?
0: Mario, aquí dice fecha 26.
1: Pero están equivocados, pues.
0: Pero, Mario, hoy día estamos...
1: ¿Cuál es la fecha que recién pasó?
0: Mario, la fecha 22.
1: ¿No es cierto la que recién pasó?
0: Va a jugar este fin de semana, la fecha 22.
1: Con razón.
0: Cobreloa recibe a la Unión Española.
1: Entonces el
0: partido... Después la fecha, escúcheme, en la fecha 23, Cobreloa juega con San Marcos de Arica, 31 de agosto. Fecha 24, Cobreloa se traslada para jugar con San Luis, en Quillota. Fecha 25, Cobreloa tiene que ir a jugar con Antofagasta. Por ahora en el regional Calvo y Bascuñán, eso el 9 de septiembre. Fecha 26, Cobreloa, que tenía que Cobreloa jugar el 13 de septiembre, se cambia ese partido y finalmente se va a jugar el 26 de septiembre.
1: Ya me queda claro. Me quedó claro. Muy bien.
0: Escuchemos a nuestros auditores antes de ir a la pausa. ¿Quién por acá?
3: Buenas tardes, don Hugo. A lo que está hablando usted, si hace tiempo ya que Cobreloa no tiene fuerza para nadie. Mira. Nada, nada, nada, ni para defender los jugadores. Porque el año pasado tuvimos hartos problemas que los árbitros aquí y allá y no los ofendían los jugadores. No los pagan las plata que nos dé el Colo-Colo. No los pagan los extranjeros, los jugadores que les pasamos. Hace tiempo que Cobreloa perdió la fuerza. Cobreloa no pelea para nada, no reclama para nada. Es cero, Cobreloa. Es cero. No pasa nada con Cobreloa. Los ven la cara como queremos. Como quieren los ven la cara. Es la papa, Cobreloa. Si le dimos plata, no se las pagamos. Así dicen. Fácilmente. Cobreloa no tiene fuerza para nada. Ni los abogados.

0: peleamos por la plata de Jara, no resultó, al TAS. Lo mandamos a un jugador a Brasil y lo mandan de vuelta a Chile en vez de mandárselo a Cobreloa. Mal. Viene Wander, lo suspenden el partido, siendo que es de otra categoría. El presidente, según va a hablar con el presidente de la nación, ¿y qué le dice? No le dice nada. O sea, ellos hicieron gestiones para cambiar el partido. Pero Cobreloa, ¿qué? ¿Cuál es el peso que tiene Cobreloa? No pesa nada. Ahora con el caso de Rivaldo, puro bla bla, que aquí, que allá, que no. Si tiene miedo que el jugador juegue en Cobreloa, mándelo a préstamo y punto. Si eso es lo que le pasa a estos dirigentes, tienen miedo que Rivaldo juegue en Cobreloa y que les pase algo y le quede los puntos. Si está todo en regla, yo no sé por qué se demoran tanto en darle, decir sí o no, puedo jugar o no.
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5: 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Y no se olvide que este sábado van a estar los voluntarios y voluntarias de la Fundación Anastasia. Fundación Animalista Anastasia van a estar con sus alcancías en los ingresos al Estadio Zorro del Desierto para que usted pueda entregar su aporte voluntario. Van a estar antes, durante y después del partido, gentileza de Cobreloa, que ha permitido, digamos, que puedan reunir fondos para alimentar a los más de 400 perritos y gatitos que tiene la Fundación Anastasia en sus albergues acá en Calama. Tienen que comprar medicamentos también. Bueno, todo ese dinero va a servir bastante, así que no se olvide de aquello. Antes de seguir con más notas acá en nuestro programa, sigamos escuchando a nuestros auditores que comparten sus opiniones a través de WhatsApp. No se olviden, no más allá de un minuto, le pedimos por favor quién opina por acá.
6: Se escucha espectacular la nueva apps en iPhone. Acá desde Iquique, un soleado Iquique después de la gran lluvia que tuvimos hasta ayer, así que les mando un abrazo gigante.
5: La pasó mal Iquique, Mario, ¿eh?
7: Muy mal.
5: Fue una de las ciudades del norte que más la pasó mal, junto a Antofagasta y Tocopilla, y Taltal también que la pasó mal.
7: Para mí el más afectado ha sido Tocopilla, bueno, es más pequeño también, pero un gran abrazo para los tocopillanos, si es que nos están escuchando desde allá, igual que en Antofagasta también lo pasaron mal. Así que ha sido muy fuerte para toda esta zona, incluyendo a Taltal, como tú bien dices.
5: ¿Qué más opina en el WhatsApp de La Línea?
8: Hola, amigos de La Línea, por acá Cristian Escalier, puesto a saludarte, Huguito, y a Mario ahí, un abrazo. Bueno, me parece mal, pues, mal que, como dijo el auditor anterior, no, ya no tenemos peso, ustedes mismos lo dijeron. No creo que después los vengan y los tienen los partidos seguidos. Ese es el miedo que yo tengo, que empiecen por Wander, empiecen a tirar todos los partidos seguidos a Cobreloa. Entonces, no, pues no me parece. Y encima nosotros no lo hacemos respetar como local. Entonces ahí tenemos que patear la perra, como se dice. Y me parece mal porque el presidente tampoco haya hablado y esté evitando decir algo, pues. Milad, nefasto, y bueno, no sé si el presidente es amigo de Milad, eso es todo.
5: Hemos hecho las gestiones para poder entrevistar al presidente, no hemos tenido respuesta.
7: Bueno, esperar que pronto se pueda hacer esa entrevista.
5: Espero lo mismo. Una más acá en la línea. ¿Quién opina por acá?
1: Hola, amigo de la línea, Huguito y hasta el máster de máster. No peleen por la fecha, no peleen si somos un equipo. Huguito, y bueno, contento con el triunfo, no pido conectarme por problemas celulares. Contento con el triunfo y los otros, puta. Corola pesa menos que un paquete de pluma B. Ni siquiera papa frita, pluma B. Pesa menos, muy mala dirigencia en estas cosas, muy mala. Hay que reconocer que ha hecho unas cosas buenas, pero esto es muy malo. Pasan por encima Correloa. Y lo otro, ahí quiero recalcar al amigo que habla de Correloa que con 56 puntos, 53, dijo, se subía. Yo creo que se puede subir hasta con 49. ¿Por qué le digo? Porque Correloa tiene que ir con Wander. Si le gana, le saca 6. Y vamos a ver esas veces cuántos puntos de diferencia puede ya haya sacado. Porque también ellos pueden perder. También puede perder Correloa. Y lo demás equipo, así que todo puede ser, todo puede suceder. Un abrazo, Vladimir, corre, tanto para está.
5: Mario, para cerrar el tema de la postergación del partido de Cobreloa Wanderers, que ya es oficial, oficializó la NFP a través de su página web, en esa fecha, donde ahora quedó el partido Wanderers, Cobreloa tenía que jugar el partido pendiente con Temuco. ¿Para cuándo irán a tirar ese partido? Que quedó pendiente, bueno, todos quedaron pendientes la primera fecha por la situación climática que vivió el sur del país. Y lo otro, se entendía que en esa fecha se iba a jugar Copa Chile. ¿Para cuándo irán a patear estos partidos?
7: Pero y a propósito de eso que tú hablas, la fecha completa se iba a jugar en esa...
5: Exacto.
7: ¿Ahora se sigue jugando el resto de la fecha?
5: Habría que ver.
7: Claro, habría que verlo.
5: No, pero lo que está claro es que si
7: no se Cobreloa, va a jugar... obviamente no.
5: Claro.
7: Y Wander tampoco.
5: Claro,
7: claro. Bueno.
5: ¿Para cuándo irán a patear eso?
7: Vaya a saber uno.
5: Bueno, ya. Un audio más. Siguen interactuando nuestros auditores. ¿Quién opina por acá desde Quillota este audio?
9: Hola, amigos de la línea. Habla Godfrey por acá de Quillota. Un saludo. Siempre lo mismo que dicen los otros hinchas. No empezamos nada, absolutamente nada. Solamente una duda, el 26 de septiembre se juega con Wander. Y en esa fecha la B no juega. Juega solamente con el OA. En esa fecha no había fecha programada. Esa es mi duda. Gracias.
7: Lo que estábamos preguntando justamente.
5: Exacto. A ver, voy a entrar de nuevo. Déjeme entrar. 15 de septiembre, mire, este es la fecha 26, que, bueno, la van a jugar el 12, 13, 14 y 15 de septiembre. Cobreloa juega el 13, inicialmente. Me voy a la fecha 27, Mario, y recién se va a jugar el 10 de octubre. Se reinicia el ascenso, fecha 27. Ahí Cobreloa juega con Copiapó. El 11 de octubre, 3 de la tarde, en el Luis Valenzuela Hermosilla.
7: Ya. O sea, habría
5: o sea, del 12, perdón Mario, para terminar la idea. Del 15 de septiembre, esa es la última fecha que se juega del ascenso, y de ahí ya no se vuelve a jugar hasta el 10 de octubre.
7: Claro.
5: Es la fecha 27, la del 10 de octubre.
7: Y es probable que en ese lapso se pueda jugar la otra fecha y tal vez la Copa Chile.
5: Lo que no me gustaría, Mario, esta opinión personal, lo que no me gustaría que pateen el partido de Temuco para la última fecha. Aunque ahí entran todos en igualdad de condiciones.
7: Bueno, uno puede esperar cualquier cosa de la decisión en la NFP. Cualquier cosa en realidad. Pero en fin, ya está. Y hay que, como yo lo digo siempre, a remar nomás, pues.
5: No queda otra. Ya, escuchemos a Felipe Saavedra, una de las últimas incorporaciones, Mario, de Cobreloa. Jugó, bueno, ya se va a referir a aquel tema. Jugó ante Magallanes, pero no lo hizo ante San Felipe. Bueno, ya va a responder esa consulta. Sobre esta buena cosecha que logró el equipo, de 6 puntos logró 4, esto opinó Felipe Saavedra.
10: Sí, o sea, obviamente lo ideal eran los 6 puntos, pero logramos 4, nos perdimos, y estamos ahí arriba. O sea, nos escapamos 3 puntitos. Esperemos ahora aprovechar las 2 fechas. Primero pensar en Unión y hacer un buen partido y lograr los 3 puntos.
5: Esa buena cosecha de visita se tiene que ratificar con los 2 de local, ¿no?
10: Sí, sí, indudablemente. O sea, lo que exige Cobreloa, lo que exige para lo que estamos compitiendo. Entonces, si queremos salir campeón, tenemos que hacernos fuerte acá de local. Así que esperemos que la gente nos apoye, como siempre, y lograr los 3 puntos.
7: Claro, lo más importante es aquello, seguir sumando, seguir consolidándose en la punta, y de esta manera, y bueno, idealmente que los otros equipos sigan perdiendo puntos. Ya Cobreloa está 3 puntos arriba, que era muy importante lograrlo, costó pero se logró, y ahora a mantenerse allí, y eso pasa obviamente por ganar primero paso a paso los partidos en casa.
11: Que no es suficiente, me refiero a los 3 puntos de ventaja, pero no, es importante. No,
7: claro, importante, pero no suficiente, de todas maneras. O sea, el ideal es que poder mantenerse con 4 puntos arriba, de tal manera que si Cobreloa llegara a perder, sigue siendo puntero. O sea, yo creo que eso es una porque puede que pierda algún partido. Ahora, el ideal, supuesto, es que no pierda, sí, ninguno.
11: Claro, lo ideal. Pero puede, como dice Mario, puede que pierda un partido. Bueno, estuvo ante Magallanes Felipe Saavedra, lo estamos escuchando hasta ahora, 14:46, acá en la línea de deportes, pero no lo hizo ante San Felipe. Y usted ya sabe que en esa posición jugó Bastián San Juan. Le preguntamos, ¿por qué no jugó ante San Felipe? Esta fue la respuesta de Felipe Saavedra.
10: No, decisión técnica solamente, decisión técnica, y se respeta, así que igual hace bastante rato que no venía jugando, y el partido con Magallanes lo terminé un poco cansado, por así decirlo, un poco apretado por el tema de como te digo, no venía jugando, los entrenamientos y todo el tema. Entonces ahora ponerse a puesta a punto y estar a la par de los compañeros.
7: Bueno, yo creo que eso primó en la decisión que tomó César Bravo, que haya estado apretado, primó en esa decisión de no colocarlo como titular en el partido con frente a San Felipe. Ahora, yo le estaba dando vuelta harto a un asunto que me parece importante.
11: ¿Qué cosa, Mario?
7: Ojo con el tema de los sub-21, no hay que dejar pasar el tiempo. Lo ideal de Cobreloa y de cualquier equipo es que mucho antes de que termine la segunda rueda, Cobreloa ya quede libre de esa presión. Entonces, yo creo que, porque en estos últimos 2 partidos han jugado poco, me parece que jugando como local tiene que volver otra vez a lo que ha estado permanentemente haciendo. Ahora, ¿dónde? Ese es un tema que tiene que decir el entrenador, pero creo que el tema de los sub-21 hay que tratar de terminarlo lo antes posible.
11: Estoy de acuerdo con usted. Y por lo mismo lo planteábamos, Mario, lo planteábamos ayer, lo planteábamos con Ricardo, lo planteábamos, este hecho, que no se relaje Cobreloa.
7: No, por supuesto.
11: Para nada, porque todavía le faltan puntos, no, o sea, minutos, no tanto, pero le faltan minutos.
7: Así es.
11: Y si bien todos los partidos van a ser clave, pero los 4 últimos, ahí Cobreloa se juega el todo y nada. Y ahí creo que va, sin bajarle perfil a los muchachos que han cumplido.
7: Sí, han cumplido.
11: Pero ahí se necesita la creme de la creme.
7: Así es, no, hombre, por supuesto. Y incluso pueden estar algunos muchachos en la creme de la creme, pero lo importante es que esa espada de Damocles que tienen los clubes se termine lo antes posible.
11: Bueno, viene la Unión, una Unión que ha levantado su juego, que ha sumado puntos. Esto opinó Felipe Saavedra.
10: Sí, como dices tú, pero nosotros igual, por más que llevamos 3 fechas sin ganar, nos hemos perdido hace bastante tiempo. Entonces, eso no hay que dejar de verlo. El equipo está con confianza y sobre todo local, sabemos que tenemos que hacernos fuerte acá. Entonces, como te digo, es un poco reiterativo, pero hay que salir a ganar el sábado.
11: Siempre se sale a ganar. A veces resulta, a veces no, pero siempre hay que salir a ganar.
7: Sí, señor, es lo que hay que hacer.
11: ¿Qué más dijo Felipe Saavedra sobre, bueno, las claves del juego de este sábado? Por supuesto que será transmisión de En la Línea Deportes. Lo seguimos escuchando. 14:50.
10: Ganar las segundas pelotas, asfixiar al rival los primeros minutos, porque a todos les cuesta, indudable, a todos les cuesta los primeros minutos, sobre todo acá en Calama. Entonces siento que sobre todo el primer tiempo es importante, ojalá marcar una diferencia.
7: Claro, el fútbol lo que importa son, al final de cuentas, cómo se plantea el partido y cómo se termina. Entonces, pues eso puede pasar en el primero, puede pasar en el segundo, puede que no resulte, pero lo importante es que siempre tenga variantes, siempre tenga alternativas distintas. Cobreloa en los últimos partidos ha hecho 3 goles de fuera del área.
11: ¿Así?
7: Y eso no deja de ser importante, porque son variantes, pues. Son variantes. No solamente con los centros, sino que tener la alternativa de que de fuera del área también se llegue el gol. Y Cobreloa hizo 3 goles preciosos en los últimos 2 partidos. Y eso hay que buscar siempre las alternativas distintas para poder llegar al gol.
11: ¿Y está teniendo alternativas Cobreloa?
7: Es que eso ahí es donde está lo valioso. Ahí es donde está lo valioso. Tener alternativas en los cambios, tener alternativas en la llegada al gol, tener alternativas en la parte defensiva. Eso es un equipo que es dinámico y que al final termina buscando todas sus fórmulas y puede desarrollar fácilmente los puzzles que le plantea el equipo contrario. Y ahí está el secreto del éxito.
11: Bueno, ¿qué va a primar en estos últimos partidos? Último, digo, entre comillas, porque quedan 10 todavía. Esto dijo Saavedra.
10: Estar concentrado los 90 minutos. Partido pasado hicimos el gol en el minuto 80. Creo que hicimos un buen partido, entonces estar concentrado todo el partido y hacer las cosas bien.
12: La experiencia es clave en esto, ¿no?
10: Sí, también. El equipo está lleno de jugadores de harta experiencia, entonces creo que por ese lado nos va a servir harto. Tenemos experiencia en la zona defensiva, en el medio y arriba. Entonces, apelar a eso también, a manejar de repente los partidos cuando uno está en ventaja y lograr el objetivo.
7: Así es. Sea cual sea el esquema que plantee el técnico en este encuentro frente a Unión Española, lo importante es cómo lo va a plantear, qué es lo que tiene que hacer. Unión Española es un equipo que juega bien, que ha ido mejorando mucho su juego. Normalmente los equipos de Ronald Fuentes tienden a hacer un juego bonito, que a veces le resulta, otras veces no. Le costó mucho encontrar el equipo más ideal y ahora ya lo está logrando.
11: Oiga, a propósito de Ronald Fuentes, Mario, me comentaban esto. Bueno, en realidad fue una consulta que nos hizo a través del WhatsApp un auditor nuestro. Dijo, señor Marambio, ¿usted le puede preguntar a Ronald Fuentes si es verdad de que es cobreloíno? ¿Y que su ídolo era el Mocho Gómez?
7: Vaya, vaya. Eso sí que interesante.
11: Y interesante. Yo puse la misma cara que puso usted.
7: Pero qué interesante. Bueno, en todo caso tenía un ídolo extraordinario.
11: Para mí...
7: Y Ronald Fuentes fue uno de los grandes defensas que ha tenido Chile.
11: Bueno, mundialista.
7: Sí, claro. Claro.
11: Para mí, siempre lo digo, para mí, después de Elías Ricardo Figueroa, el mejor jugador chileno de todos los tiempos, para mí. El mejor central que yo vi en una cancha fue el señor Eduardo Gómez Cortés.
7: Yo lo tengo dentro de la trilogía de los mejores. Para mí está Elías Figueroa el número 1, Raúl Sánchez el número 2.
11: Ah, Raúl Sánchez, mundialista, tercero del...
7: Extraordinario.
11: El mundial en otro país.
7: Y en tercer lugar el Mocho Gómez de todas maneras. O sea, está dentro del podio.
11: También lo tiene ahí.
7: Sí, bueno. Pero está dentro del podio de todas maneras. Grandes centrales, pero grandes centrales.
11: Era muy bueno el Mocho.
7: Era buenísimo.
11: Buenísimo. El Mocho era 10. El Mocho era 10. ¿Y sabe quién lo posicionó ahí? Vicente Cantatore.
7: Vaya, el ojito, ¿eh?
11: Algo sabía
7: don Vicente, que en paz descanse. Bueno, me parece muy interesante el tema. Bueno, y habrá que preguntarle a Ronald, pues en una de esas.
11: Sí, sí, me pidieron esa tarea. Bueno, cuando lo tenga al frente.
7: Bueno, a todo esto a propósito de centrales. ¿Eh? Está jugando un chico joven en la Unión, no retengo en este momento el apellido del muchacho, que el último partido hizo un partidazo como central. Partidazo. Lo tiene bien elegido.
11: Ronald Fuentes. Lo vamos a buscar, Mario. Sí.
7: Partidazo. Fue uno de los mejores de la cancha y ya era segundo partido que yo lo veía. Juega muy, pero muy bien. Y claro, ¿qué mejor que Ronald Fuentes para elegir un central, pues?
11: Bueno. Ronald Fuente. Ya, por último, ¿cómo ve Saavedra al grupo de cara al gran objetivo que tiene Cobreloa, que es el ascenso, o por lo menos la lucha por el ascenso? La última reflexión del lateral izquierdo de Cobreloa.
10: No, bien, unido, contento. Creo que igual nos sirvió la semana entera allá en Santiago. Uno comparte más, conoce más a los compañeros, yo que vengo llegando. Se ve un grupo unido, un grupo cohesionado, que el que juega, el que no juega, todos quieren lograr el objetivo.
7: Bueno, eso se repite un poco en los mismos términos de muchos otros jugadores, lo que da gusto escuchar, pues.
11: ¿Sabe qué le digo, Mario? Uno que cubre, salvo los dos últimos días, porque no estaban en Calama, pero que cubre todos los días a Cobreloa, todos los días, hace 25 años, y más, diría.
7: 26 ellos, ¿o no?
11: No, digo más porque yo antes estuve en el Mercurio de Calama, estuve en la Estrella en Loa, estuve en otros programas deportivos, radiales, hasta que después fundamos en la línea de deportes, por eso le digo. Yo más de muchos más años cubriendo todos los días a Cobreloa. ¿Sabe que hay una tranquilidad? Eso se percibe, así como Mario, cuando la cosa no camina.
7: Sí, claro, se nota en el ambiente.
11: Uno entra y ahí en la puerta del camping y ya se da cuenta, bueno, son los años de circo, ¿no? Tanto tiempo cubriendo a este club, a este glorioso club. Uno huele el tema. Lo huele. Así que, bueno, ahí está la opinión de Felipe Saavedra, que conversó hoy con los micrófonos de En la Línea Deportes. Vamos con la opinión de nuestros auditores. No se olviden, no más allá un minuto, por favor. ¿Quién opina en el WhatsApp de La Línea?
13: En La Línea, buenas tardes. Guillermo de acá, Calama, un saludo a todos ustedes. Miren, esto de que desfavorezcan a Cobreloa viene de antaño. Yo me recuerdo cuando Cobreloa estaba en las Copa Libertadores de 81, 82. Tenía partidos entre semanas y no se los postergaba. El señor Abel Alonso, aquel entonces, no le postergaba. Después, otros que hubieron en la NFP que fueron nefastos, lo desfavorecieron. Recuerden que Cobreloa ganó un campeonato en 1985, le correspondía ir directamente a la Copa Libertadores y le hicieron jugar una liguilla con Cobresal. Así que esta jugada poco transparente de la NFP, de los dirigentes, siempre han desfavorecido a Cobreloa. Nosotros unidos tenemos que preocuparnos de salir adelante, como Norte, como cobreloínos. Siempre hemos luchado contra y hemos salido adelante. Y esta vez vamos a lograr el objetivo. Pero eso de favorecer a Cobreloa desde antaño. Claro, los dirigentes de ahora no se pueden comparar con los de antes. Pero siempre hay algo que le hacen a Cobreloa. Pero hay que seguir adelante, levantarse, sacudirse y poder salir airoso. Que estén muy bien, hasta luego.
7: Y tiene toda la razón, es cierto. Y es tan típico de lo que se ha denominado por mucho tiempo la eterna rivalidad entre el centralismo absorbente y las regiones.
11: ¿Qué más opina en el WhatsApp de La Línea?
14: Buenas tardes, mis amigos de La Línea Deportes. Un saludo ahí a don Hugo Marambio, también ahí al profesor, el gran panel, junto a la gente que hace más grande esa tierra de sol y cobre, y también a quienes trabajan en la mina y los colaboradores. Acá desde Alaska, Tolino, sí, contento por el resultado de Cobreloa, pero creo que a la directiva le falta ponerse más seria. Cuando hay que defender a Cobreloa, no hay instancias que no valgan la pena defenderlo. Pero siempre recordándolos de aquí con cariño, los extrañamos, y escuchándolos por la web. Y también queremos mandarle un saludo ahí, porque no los olvidamos, a los viejos oxidados, a quienes también deberían de un día de estos poder entrevistar y poder hacer un videoclip ahí. Yo no le dejo la inquietud ahí, así que así lo podemos conocer y también podemos ver en qué también está la liga. Un gran saludo desde Alaska, Tonino por acá.
7: qué lindo, parece que se escucha el viento desde Alaska. Me encantaría conocer Alaska a mí. Debe ser impresionante la belleza, el hielo. En fin, y qué lindo escucharlo desde tan lejos, ¿no? Y bueno, qué mejor entrevistado que el mismo señor Marambio. Es un viejo oxidado ya. Bueno,
11: orgullosamente.
7: Viejo no tanto.
11: Orgullosamente.
7: Oxidado sí, pero todavía viejo le falta un poquito.
11: Voy a mandar a los viejos oxidados, los voy a mandar a Alaska. Eso sí, hay... no voy a decir lo que... lo pensé, pero no lo dije. Ya, una más antes de ir a la pausa, luego seguimos con más diálogos en la gente de Cobreloa.
15: Buenas tardes, amigos de La Línea. Los saluda Víctor Montealegre Flores, de aquí de la ciudad de Arica. Aquí en Arica, trabajando, pero escuchando la radio en La Línea en vivo. Gracias por siempre la información que ustedes dan ahí, la conversación con los jugadores. De verdad que la gente que es de región y no puede estar todos los fines de semana en Calama o ver a los jugadores, lo agradece bastante. Y aquí estamos en Arica con un sol potente. Hace 2 días que llevo harta agüita, pero gracias a Dios ya paró la agüita. Hay fuerza igual a los hinchas loínos que lo están pasando mal en Tocopilla, en Antofagasta. He visto videos bastante fuertes, así que fuerza para ellos. Y qué mejor que el sábado gane Cobreloa. Así que con toda la fe. Y eso, saludos, bendiciones.
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11: Y estamos de vuelta para seguir con un nuevo bloque acá en la línea. 15 con 6 minutos en vivo en directo en este 19 de agosto del 2026. Antes de ir con la siguiente nota acá en la línea, sigamos escuchando a nuestros auditores que comparten sus audios. 58 segundos, ¿quién opina por acá?
27: Hola, buenas tardes. Mire, estaba escuchando ahí la opinión del tema de la suspensión del partido Wander. Yo creo que más que Cobreloa, que pese la NFP se ha puesto una sinvergüenzura enorme en este sentido. No es menos... Recordemos que el presidente Wander recibió y donó plata a la NFP. Entonces, tanto en la corte tiene más peso que lamentablemente Cobreloa. Así es la realidad del fútbol chileno hoy en día. El que no tiene la corrupción está sonado. Lo tiran a partir. La Fiel Prea la estamos viendo en primera división. Cobresal, todos están, los que no entraron a la corrupción, cooperaron. Eso, saludos.
11: Fuerte la palabra.
7: Muy fuerte, pues, porque eso hay que... No voy a ahondar en el tema, pero es delicado hablar de corrupción cuando no se tienen evidencias concretas, pero en fin, es la opinión de y hay que respetarla.
11: Por si acaso, nuestros programas también quedan guardados en lalinea.cl. Si usted no lo alcanza a escuchar en vivo, en directo, ahí quedan también y lo puede escuchar en cualquier minuto. En lalinea.cl ahí quedan nuestros programas diarios guardados.
7: Y por lo mismo, una advertencia. Como quedan guardados, podría ser motivo algún día, si alguien se molestara demasiado por lo que se dice, de una demanda judicial. Aprovechando el mismo de que están grabados. Así que siempre hay que medirse, siempre hay que tener cuidado.
11: Bueno, se cumple con la ley nomás.
7: Exactamente.
11: Mario. Hay una ley que nos obliga a guardar por 30 días los programas.
7: Eso está muy, muy bueno decirlo también, estimado Hugo.
11: ¿Quién más opina por acá?
28: Buenas tardes al programa de la línea, Joaquín de Copiapó. Muy de acuerdo con muchos auditores de la radio. Que esta lamentable directiva que tenemos ahora es una más de las que están pasando en Cobreloa. Cero peso, cero eficiencia, alejan al público del estadio, no captan socios, camiseta ultra muy demasiado cara, 75 mil pesos una camiseta. Sicker, imagínense. Pues. Entonces, por nombrarle algunas cosas, tengo lamentablemente un solo minuto, me haya gustado extenderme más, pero no se puede. Y te vuelvo a reiterar, ¿qué va a hacer esta directiva en los 50 años de Cobreloa, cuando cumplamos 50 años? Lo mismo de siempre, ¿o creen que las barras organizan los 50 años y coloquen un escenario delante del estadio y salgan lo de siempre? Una gran pregunta y una gran duda que tengo. Muchas gracias por escucharme, Joaquín, de Copiapó.
11: Saludo a Copiapó. Un audio más antes de ir con la siguiente nota.
0: Hola, buenas tardes. Cuando aparecen estas noticias de que la dirigencia da señales de poco peso o malas noticias de la dirigencia, como por ejemplo que todavía no se reúnen para ver lo de Rivaldo Hernández, entre otras cosas que decía el otro auditor, yo al menos me acuerdo de cuando decían de que a Cobreloa le hicieron descender para que lo comprara un privado, y no sé, es como que parece que fue a razón, tuvieran razón esas personas, porque de aquí en más no hemos tenido un dirigente que de verdad se la juegue por Cobreloa. Descendimos, volvimos a descender, como que no hemos podido encarrilar el rumbo dirigencialmente, administrativamente. Dios quiera que alguna vez lo logremos. Un saludo y mucha fuerza para todos los cobreloínos de Tocopilla.
11: Donde entiendo hay una barra también, si es que no me equivoco. Bueno, Cobreloa hace poco estuvo por allá también. Creo que sería un lindo gesto de que Cobreloa también se quede disponible para algún evento solidario.
7: Sería bonito.
11: Para ayudar a los amigos tocopillanos.
7: Sería bonito, muy bonito. Yo creo que administrativamente yo creo que hay una mejora. Ahora, la parte dirigencial, en sentido de poder manifestar o de influir, eso yo creo que está al debe.
11: Bueno, vamos con más notas en la gente de Cobreloa. Conversamos también hoy con Tomás Aránguiz, volante de Cobreloa. Bueno, costó volver. Cobreloa venía viajando, por la neblina no pudo aterrizar en Calama, se tuvo que volver a Santiago y recién ayer ya volvió a la normalidad. Bueno, esto dijo Tomás Aránguiz.
1: Sí, la verdad que tuvimos un viaje bastante complicado en ese sentido. Obviamente se escapa de nuestras manos un poco eso. Creo que el club hizo todo lo posible para que tuviéramos la mejor vuelta posible, pero no se dio por el tema del clima. Pero tranquilo que ya estamos acá. Sabemos que ahora vienen dos partidos locales que van a ser igual lo más importante de lo que fueron los dos partidos de visita. Que la gente nos haga saber que estamos en casa y que esté con esa misma ilusión que estuvimos nosotros jugando los partidos de visita, como que también nos hagan sentir como en casa acá, que también es el apoyo importante de ellos.
11: ¿Afecta?
1: Sí, obviamente, creo que todo el que venga a jugar acá también un poco de la mano con la altura, que la gente se haga saber en jugadas clave, en penales, como por ahí también lo pueden poner un poco nervioso, que en los momentos bajos nuestros quizás no estamos teniendo un buen día y también la gente te apoya en ese sentido, también te hace sentir que estamos jugando de local, no estamos jugando en cualquier parte, y obviamente eso te motiva, tiene una motivación extra, por decirlo así, que estemos jugando en casa y obviamente a seguir en la parte alta de la tabla.
7: Así Lo siente Aránguiz, que está desde este año en Cobreloa, siente el apoyo del público, sabe lo que significa la hinchada naranja y obviamente que el rival siempre eso lo complica en parte, ¿no es cierto? Y además, para mi gusto, Tomás es un jugador que ha mejorado en los últimos dos partidos, empezando a estar cerca del nivel del buen nivel que debiera tener el Cobreloa, que le ha costado mucho.
11: Bueno, sobre los dos partidos le pedimos un balance, las dos visitas que realizó Cobreloa, Magallanes y San Felipe. Esto opinó Tomás Aránguiz.
1: Sí, sabíamos que iban a ser dos partidos de visita muy importantes para las aspiraciones que teníamos nosotros. Creo que con Magallanes demostramos que en todo momento quisimos ganar el partido. Obviamente no se dio porque ellos también venían en una alza de juego muy importante y nosotros también nos juegan de diferente forma cuando somos los punteros, pero creo que contra San Felipe tuvimos esa jerarquía, si bien, como decimos muchas veces, que somos un plantel de muchos jugadores de experiencia. Obviamente el partido se iba a ganar con pequeños detalles y creo que así lo fue. O sea, el Facu hizo un tremendo golazo que nos ayudó para llevarnos los tres puntos acá a Calama, y contento porque obviamente siempre de seis puntos sumar cuatro siempre es importante fuera.
7: Sí, a propósito de lo que hablaba de Magallanes, un Magallanes que ha crecido enormemente, al igual que San Luis, que están ahí peleando el tercer lugar.
11: Sí, sí. Bueno, todavía le queda en el camino a Cobreloa a San Luis.
7: Sí, señor.
11: Lo tiene que visitar en unas fechas más.
7: Claro, y Antofagasta también.
11: Y Antofagasta también.
7: Sí.
11: No hay que olvidarse de esos detalles.
7: No, sepa, a Cobreloa vienen partidos complejos. No, nadie piensa que esto va a ser jauja, ni mucho menos. Y hay que jugar partido a partido, ir tratando de mantener, obviamente, la punta de todas maneras. Así que, pero le tocan partidos difíciles.
11: Bueno, le marcó a Magallanes, recuerde, fue el empate. Un golazo desde fuera del área. ¿Qué sintió marcarle a su ex equipo? Escucha Aránguiz.
1: Sí, la verdad que sentimiento encontrado, obviamente. Pedir la disculpa del caso, porque es un club que le tengo mucho cariño. Gracias a ellos soy la gran parte de mi carrera es lo que soy ahora. Entonces, como te dije, más que nada por respeto a mis amigos que tengo allá, a la gente también que me hizo saber en todo momento que tengo un cariño enorme por esa institución. Y obviamente un cariño especial con esa gente, más en ese estadio que vivimos muchas emociones en una temporada que vivimos de todo en el 2022. Y obviamente contento por sumar para Cobreloa ya la vereda del frente del equipo que jugué, que el fin de semana también lo hice de mejor manera. Y obviamente tranquilo porque esos sentimientos se quedaron dentro de la cancha y pude apoyar en este caso a que sumamos un punto de visita que es importante acá con Cobreloa.
7: Claro, formado Magallanes, que tuvo un campañón, fueron campeones, estuvieron en primera división. Junto a otros más que andan por ahí también, como Jones, que ahora está en Antofagasta. Gran campaña de Magallanes, así que cómo no va a tener sentimientos encontrados, que son lógicos y normales en cualquier ser humano.
11: Bueno, volvió a ser titular Aránguiz.
7: Sí, señor.
11: Esto opinó.
1: Sí, la verdad que es muy contento personalmente por eso. Tenía muchas ganas hace mucho tiempo que quería volver. Estaba un poco triste por la lesión, que fue un poco fortuita por lo que pasó, pero siempre, como dije en una entrevista anterior, también mis compañeros me hicieron saber el apoyo que tenía detrás. En todo momento no me dejaron solo y creo que eso fue fundamental a la hora de volver, porque también uno vuelve con mucha más confianza a la hora de afrontar el partido de mejor manera. Y obviamente creo que hicimos un gran partido todos, no solamente yo, creo que todos hicimos un gran partido en las dos fechas de visita, y eso por lo menos a nosotros nos mantiene contentos y con las aspiraciones muy altas.
7: Es agradable escuchar a Tomás Aránguiz, porque siempre es equilibrado en todo lo que dice, y de sentimientos fuertes que los expone con claridad con respecto a sus compañeros y con respecto a lo que él vive.
11: Y conversó con la grabadora de En la Línea Deportes hoy, post entrenamiento ahí en el club de campo de Cobreloa. Pero bueno, se viene la Unión, una Unión que viene en alza. Esto opinó Tomás Aránguiz.
1: Sí, obviamente creo que Unión también viene en una alza muy, muy importante. Si bien la fecha anterior habían perdido, pero ahora recuperaron un poco la confianza de ganar de local. Creo que va a ser un partido, como son todos los partidos de la B, igual un poco aficionado, y ya nos conocen, saben a lo que jugamos, nosotros también sabemos a lo que jugamos ellos. Ahora esta semana nos estamos preparando netamente en ese partido que es fundamental. Creo que el objetivo es solamente en un partido, o sea, siempre hemos sido así, con los pies bastante en la tierra. No nos enfocamos en, obviamente queremos salir campeones, pero no nos enfocamos en Arica, no nos enfocamos en ningún otro partido que no sea el de Unión ahora, y obviamente el cuerpo técnico se encarga de eso, de darnos pequeños detalles, pequeños tips, por decirlo así, para que afrontemos de mejor manera el partido y obviamente ganarlo acá en casa, que es siempre importante sumar acá en casa.
11: ¿Alarcón es el central que hablaba usted, Mario?
7: Sí, Alarcón. Justamente, Alarcón. Chico, anda muy bien.
11: Bueno, sobre las claves del partido de este sábado, será transmisión de La Línea de Deportes. Esto agregó Aránguiz.
1: Creo que un poco más de lo mismo, ya a esta altura del campeonato se demuestra un poco la jerarquía, los jugadores de experiencia, los jugadores que ya saben cómo es este campeonato, que de repente perdí 2-3 partidos y te metí abajo, ganáis 2-3 partidos, se meten arriba. Creo que Un buen ejemplo de que viene un alza de lo que veníamos enfrentando hace poco en Magallanes, que hace 4 fechas atrás no lo veíamos como un posible candidato al título y ahora se metió en la parte alta de arriba. Entonces, como te digo, es un campeonato bastante competitivo. Creo que manteniendo los pies en la tierra, como lo dije anteriormente, va a ser fundamental si queremos aspirar a salir campeones, que es lo que queremos todos. Nosotros como plantel obviamente queremos salir campeones, pero sabemos que la gente tiene mucho más esa ilusión por volver a primera. Y como te digo, o sea, la jerarquía va a marcar un poco las últimas 10 fechas. Creo que ya estos partidos se definen por pequeños detalles que ya marcan la diferencia. Ya muchos equipos te conocen, saben cómo juega el equipo en ese sentido. Entonces creo que muchas veces se define por pequeños detalles que al final del campeonato vamos a ver si esos pequeños detalles marcaron la diferencia.
7: Así es, pues, don Tomás, usted tiene toda la razón. A veces en campeonatos tan duros y tan difíciles como el de la primera vez, a veces los detalles son los que marcan las diferencias.
11: ¿Qué más dijo Tomás Aránguiz? Larga conversación hoy con el volante de Cobreloa, post-entrenamiento. ¿Cómo está manejando el grupo la presión de ser líder, de ser puntero del ascenso? Esto con todo.
1: Creo que con mucha tranquilidad. Somos muy conscientes de que estamos en una parte alta. Obviamente sabemos que no estamos jugando mucho, que partido a partido sabemos que todos los equipos nos van a querer bajar, porque obviamente es un plus diferente jugar contra el puntero. Y tranquilo, porque como te dije, somos jugadores bastante experimentados, sabemos, hemos vivido este tipo de situaciones muchas veces, no solamente yo, quizás el Rolo, el Goti, el Muga. Creo que los jugadores que se quedaron y los jugadores que llegaron también son de mucha experiencia en ese sentido, conocen mucho la división y saben que estas últimas 10 fechas ya es para dejar un poco de lado quizás a los jóvenes y ponerle el pecho a los más grandes para afrontar de mejor manera el campeonato, que es lo que requiere, que es un poco de jerarquía las últimas 10 fechas.
7: Bueno, ¿qué mejor que Tomás Aránguiz, que vivió con Magallanes justamente el hecho y la presión de ser puntero, pues? Hasta que lograron el objetivo.
11: Que lo alcanzó Cobreloa, ¿se acuerda?
7: Sí, me acuerdo.
11: Alcanzó Cobreloa y bueno, después no le alcanzó la bencina al equipo de Emiliano Astorga. Estaba
7: exactamente.
11: Ya, le consultamos, bueno, esto fue antes que se oficializara, Mario, la información que leíamos al comienzo del programa sobre la reprogramación del partido con Wander. Igual se lo preguntamos a Aránguiz y esto sabían los jugadores hace poco.
1: No sabemos nada, como te digo. O sea, nosotros estamos enfocados netamente en el partido siguiente. Si bien cuando nos toque ahí vamos a saber un poco más de detalles, pero creo que el foco principal ahora es enfocarse en Unión, enfocarse en hacerlo de la mejor manera posible contra ellos, y ya después habrá tiempo para afrontar de mejor manera contra Wander cuando se juegue. Sabemos que
11: ¿Le parece bien que se suspenda?
1: Cada club tendrá sus razones. Creo que nosotros siempre tenemos que estar pendientes a jugar, independiente de los motivos que tengan ellos. Obviamente nosotros como plantel siempre la idea es jugar. O sea, creo que todo jugador de fútbol, mientras más partidos tiene y más partidos seguidos por la fecha correspondiente, creo que es fundamental para eso, para mantener una línea de partidos que al fin y al cabo la competencia te mantiene subiendo tu nivel o cometiendo menos errores. Pero creo que ellos también tendrán su argumento. Nosotros también estamos esperando, como te digo, primera Unión, enfocarnos netamente en Unión, y ya habrá tiempo para enfocarse en Wander.
11: Un Wander que reiteramos, si usted recién se viene sumando al trabajo de la línea deportes, el partido se reprogramó oficialmente para el 26 de septiembre, 3 de la tarde, Cobreloa recibe a Santiago Wanderers en el Zorro del Desierto.
7: Así es, Cobreloa va a tener, de hecho, le tocaba, correspondía el 13, ¿no?
11: El 13, Mario.
7: Claro, entonces, bueno, va a tener ahí un par de semanas más. Lo bueno es que no le tocó mitad de semana, porque eso habría sido mucho peor. Eso habría sido mucho más reprochable, más criticable.
11: El 26 de septiembre cae sábado.
7: Sí, cae sábado. Así que por ese lado, por lo menos, hasta cierto punto, no un alivio, sino que habrá que trabajar más ese partido para llegar de la mejor forma. Y la verdad es que hay una espina clavada tremenda con Wander, con esa derrota abultada allá en Valparaíso. Así que hay que ese partido es muy, muy importante.
11: Escuchemos a nuestros auditores ya casi en la despedida de nuestro programa. ¿Quién opina en el WhatsApp de La Línea?
2: Saludo, amigo La Línea, aquí le habla Luis de Antofagasta. Gracias a Dios, todos bien. Escuchando recién al auditor que se planteó, tiene toda la razón. Yo escucho distintos programas de deporte nacional, de distintas cadenas, y uno va enlazando, va encajando el puzzle, y obviamente todo lo que está ocurriendo en la NFP con la separación hacia la Federación de Fútbol y cómo se quiere manejar ese tema, obviamente estos tipos están favoreciendo a aquellos que van también en función de favorecer los intereses de ellos. Esto es una mafia y siempre se ha sabido entre representantes. Bueno, es muy extenso. Y lamentablemente Cobreloa tiene...
11: ¿Va? ¿Qué pasó? ¿Se cortó? A ver, veamos qué pasó. No, parece que hasta ahí no va a llegar el audio. Algo pasó.
3: Algo le pasó.
11: No, claro. Nosotros no lo hemos cortado. Ya, ¿quién más opina acá?
4: Hola, buenas tardes, amigos de La Línea. Yo creo que lo que dice el auditor recién tiene toda la razón. Lamentablemente Don Choco pesa mucho en la NFP, aunque esté fuera de... totalmente ligado al fútbol, pero finalmente ellos pesan. Además aquí tiene que haber pesos representantes, esos cabros, esos niños que van a ir a jugar allá, quizás cuántos ya están siendo negociados y a ellos les interesa tenerlos íntegros para mostrarlos y ganar plata. Aquí hay mucha plata detrás y Cobreloa hoy día no tiene plata tampoco para competir con esas, con esos tremendos monstruos que mueven toda la plata en la NFP.
3: Bueno, opiniones. Por esa razón, con mayor razón la frase contra todo y contra todo.
11: ¿Quién más por acá?
5: Señor La Línea, tengan ustedes muy buenas tardes. Les saludo a Alex de Calama. Un saludo a don Hugo Marambio Miranda y a don Mario Escuadra Urbina. Bueno, y con respecto a Cobreloa, ojalá que lo gane el sábado y que los 3 puntos queden acá en Calama para seguir escalando más arriba. Y con respecto a la Fundación Anastasia, don Hugo Marambio Miranda, ¿no cree usted que también habría un espacio para hacer una campaña para nuestros hermanos damnificados de Tocopilla? Esa es mi humilde opinión. Que tenga muy buen programa. Muchas bendiciones. Se despide Alex de Calama.
11: La opinión de nuestros auditores. ¿Qué más por acá?
6: De La Línea, gusto saludarles. Espero que estén muy bien ustedes. Mira, si el hombre es de Cobreloa, el Ronald Fuentes, sería fantástico. Le eche una manito a Cobreloa ahí. No sería malo. ¿Cómo va a ser tan... si es de Cobreloa... que le echo una manito ahí, po. No quiero decir que te deje ganar, pero todo puede ser en la cancha. Pero esperando nomás que Cobreloa funcione bien y que marque la diferencia el fin de semana, gane con buen fútbol y que se meta ya de lleno por ese título que tanto se ansía, de parte mía y de parte de todos los hinchas de nuestro querido zorrito y amado Cobreloa. Un gran saludo, amigo. Que Dios les bendiga a ustedes y que tengan un excelente programa.
11: Ya, fue una consulta que nos hicieron, ¿ah? Fue una consulta que nos hicieron.
3: Bueno, en todo caso, decir que Ronald Fuentes es un entrenador bastante serio. Él estaba aquejado de una enfermedad muy grave.
11: Sí.
3: No le fue bien con Ñublense, al final tuvo que dejar el cargo y está tratando de recuperarse, y con Unión no partió bien, le tuvieron paciencia, que es lo que yo siempre creo que todos los clubes deben hacer, tenerle paciencia a los técnicos, y el equipo se ha recuperado bastante, bastante bien.
11: ¿Quién más por acá?
8: Hola, amigos de La Línea, gusto saludarlos, escuchando acá fuerte y claro por Facebook. Así que todo muy bien, la señal. Bueno, Cobreloa a ratificar los puntos de local. Estos 3 puntos fueron pero clave, porque si sumamos los 6 puntos de local serían 9 puntos. Para mí eso es una racha por donde se le mire. Imagínense, 9 puntos en una tabla que está tan apretada va a hacer la diferencia. Y ojo que después viene San Luis, un equipo que ganó, fue el equipo más ganador porque escaló hasta el tercer lugar, aprovechándolo los tropiezos de los de arriba. San Luis viene jugando muy bien con el equipo, con el DT Chupete Suazo. Así que eso, a ratificar los 6 puntos de local. Y un saludo para don Mario ahí. Debe estar triste porque perdió la UC, ¿o no? Saludo a don Mario.
11: ¿Por qué?
3: Porque está, él sabe, seguramente sabe, yo no sé,
7: que en mi pasado la UCE fue muy importante cuando yo vivía en Santiago, pues. Sí, acá me enamoré de Cobreloa estando acá en Calama, algo que nunca imaginé que me iba a pasar. Y lo digo con toda honestidad y sinceridad. Ahora, triste sí, porque el fútbol chileno pierde una opción de estar en cuarto final de Copa Libertadores. Y yo espero que Coquimbo, vamos a hacer todo el claque para que Coquimbo logre pasar esa valla que hace muchos, muchos años Chile no pasa.
11: Ya, con este audio nos despedimos.
9: Hola, buenas tardes, amigos de la línea. Me habla Nelson Puente de acá de Colina. Sobre Rivaldo Hernández, está mandando este mensaje. ¿Qué pasa con Rivaldo Hernández? ¿Hay alguna posibilidad? Bueno, esperemos que luego, porque es un excelente jugador. Y vamos con él, que este año sí o sí subimos. Sí o sí. Nelson Puente de Colina. Aguante, Sorreros.
11: Ya, a propósito, me contestó el presidente de Cobreloa. Agradezco la respuesta. Me dice que, bueno,

0: usted escuchó un ruido, es porque don Mario ya se puso las zapatillas de clavo, pese a que todavía no termina la jornada de trabajo. Pero ahora sí, la ha terminado. Será hasta mañana. Que les vaya bien. Chao.
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2: Es la hora 15:32.
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0: 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Es la hora 16:03.
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0: Es la hora 17:02.
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0: Es la hora 17:32.
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0: Es la hora 18, un minuto.
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2: Gracias.
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0: 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De tu tiempo. Es la hora 18:51.
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0: 19:07 p.m. 7:04. ¿Cómo está? Buenas noches. Bienvenidos a nuestra cita justo en el ombligo de la tercera semana de este octavo mes de este año 2026, edición de miércoles 19 de agosto. Ha estado tranquilito el clima, entre comillas, para nosotros, pero ha estado helado. Está helado todavía. Un saludo cordial para nuestros vecinos que todavía lo siguen pasando mal allá en el puerto de Tocopilla. Estaba mirando unas imágenes devastadores. Las imágenes que llegan del puerto de Tocopilla. En Antofagasta algo pasó, en Arica y Iquique. Pero los más perjudicados en esta oportunidad fueron Tocopilla. Saludo cordial también para los pueblos del interior, cordillera, precordillera, para la gran minería del cobre, para los que van y para los que vienen del turno en este día, y para usted que está en casita, pues, abrigadito ya, porque está helado. En la sala de sonido nos acompaña don Daniel Gallardo. Don Daniel, ¿cómo está? Buenas noches.
1: Bueno, aparte de con frío, bien.
0: Ya, y acá. Eso es bueno.
1: Sí, en realidad.
0: Les cuento que tenemos una temperatura en este instante en la ciudad de 12 grados con una sensación térmica de 9. Cobrito. Humedad relativa del aire de un 20% y la presión milimétrica es de 1026.1 hectopascales y los vientos vienen del oeste suroeste con 26 kilómetros a la hora. Para más tardecito va a estar a la hora que nos vamos a eso de las 9, vamos a tener 9 grados, una sensación térmica que unos 2 grados vamos a tener, pues.
1: Sí, como ayer, ¿se acuerda que ayer nos fuimos con grado
0: bajo cero?
1: Como 4 o 5 grados temperatura y
0: la sensación térmica era bajo cero. Pero dice el informe del tiempo que mañana ya vuelven las temperaturas entre comillas normales, 23, 24 grados vamos a tener mañana como máxima.
1: O sea, nos vamos a abrigar un poquito más.
0: Sí, vamos a estar un poquito más abrigados durante toda la semana.
1: Así es.
0: Ya pues, ¿alguna novedad?
1: Que yo sepa en este rato no.
0: Todo tranquilo. Ya, pues sí. Comenzamos entonces a revisar noticias y canciones.

19 horas 7 de la tarde y 11 minutos 7 con 11. Comenzamos a revisar titulares del panorama local. Aluviones en Tocopilla. Este jueves comenzará aplicación de la FIBE en 5 sectores afectados. Un total de 50 funcionarios ya se encuentra acreditado para realizar el levantamiento de los hogares afectados, contingente que será reforzado con equipos de desarrollo social de otros municipios de la región. Aquí me llamó la atención, tras las intensas lluvias, activan alerta por temperaturas de hasta 35 grados en comunas de la región de Antofagasta. El nuevo fenómeno está previsto desde la tarde de este jueves hasta la tarde del sábado 22 de agosto. Seremi de Educación aclara retorno a clases en la región. Sostenedores deberán informar cuándo reanudarán actividades. La decisión dependerá de las condiciones que presente cada establecimiento tras las lluvias. Cernac revela ranking de seguros automotrices. Negativa a pagar siniestro lidera los reclamos. Calama envía ayuda solidaria a Tocopilla tras emergencia por intensas lluvias. Confirman retorno a clases este jueves en Calama y otras comunas tras evaluación de condiciones meteorológicas. Proyecto Retrofit, SEIM y New Steel Mining convertirán camión minero de entrenamiento de diésel a eléctrico. Dos condenados a 26 años de cárcel por violento robo registrado en Ojo de Opache. Tras lluvias buscarán erradicar campamentos ubicados en piscinas aluvionales en la región de Antofagasta. Habrá cierre de calles este jueves, mañana. Conmemorarán natalicio de Bernardo O'Higgins. Con helicóptero rescatan a personas aisladas en ruta cercana a Tocopilla afectada por las lluvias. Alexis Sánchez agradeció a Cast, pero lanzó mensaje: cuando pase una semana y se olviden, voy a estar yo, dijo. Titulares que alguno de ellos vamos a desglosar durante nuestra nochecita. Luego revisamos panorama nacional.

19:07 p.m, 7:17 en el panorama nacional. Hacienda prevé nuevas alzas del diésel si persisten condiciones internacionales. Tenemos que completar 250 pesos. Desde el Ministerio explicaron los pronósticos. PDI detiene a miembro de la UAM que estaba prófugo por homicidio de comunero. Es Robinson Parra Sáez quien fue capturado en Tirúa. Araya, Bianchi y Buenchumilla, los protagonistas del debate de la reforma de seguridad en el Senado. No tiene autoridad en temas de seguridad. Oficialismo responde a remitida de Boric por reforma. Evacúan la refinería de Concón tras mensaje con amenaza de bomba. Carabineros descartó algún artefacto sospechoso. Eduardo Frei arremete contra paralización de proyectos. Inventan la ranita, inventan todo para no aprobarlos. Minería del Norte monitorea efectos del sistema frontal. Faenas se mantienen mayoritariamente activas. Solo la mina Caserones estaría suspendida. Imperio Ámsterdam. Dictan arresto domiciliario total para Camilo Huerta. Fue formalizado junto a 37 personas por tráfico y otros delitos. Donaciones, mensajes desde Barcelona y permanente contacto. El activo vínculo de Alexis con Tocopilla. CMF sanciona a corredora de bolsa Nevasa por entregar información financiera falsa. Multa asciende a los más de 240 millones de pesos. Nuevo traslado de reos de alta peligrosidad a la laguna. Son 198 de Valparaíso. Panel de Talca ya alcanza un 75% de ocupación. Más de 300 alumnas del Liceo Bicentenario participaron en jornada para acercarse al mundo STEM en la Universidad de Chile. Titulares que también algunos de ellos desglosamos durante nuestra nochecita. Luego panorama internacional.

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19 horas, 7 de la tarde y 33 minutos, 27 minutitos nos separan ya de la hora 20. Se está jugando Copa Libertadores de América. Así es, en el Francisco Sánchez Rumoroso, con el arbitraje de Michael Espinosa del Perú. Coquimbo Unido está enfrentando a Platense. Coquimbo Unido 0 y Platense 0. De continuar este resultado van a penales, ¿ah? Más temprano en Copa Libertadores, hay otros equipos que ya están clasificados. El Fluminense o Flamengo, el que está pendiente de este partido para ver cuál es el próximo rival. Ya vamos a revisar. Pero están empatados a cero Coquimbo Unido y Platense en Copa Libertadores de América. Y en las canciones David Bisbal, Cuidar Nuestro Amor.

importante cuando cuidar nuestro amor, así se llama esta canción que nos traía David Bisbal. Estaba viendo el marcador del partido entre Coquimbo y Platense, sigue 0-0, ¿eh? Van 75 minutos, es decir, 30 minutos. Si siguen empatados, van a penales. Estamos jugando en casa. Ya, este es Lucho Jara, dice, ¿qué puedo hacer?

19:07 p.m, 17 minutitos nos separan ya de la hora 20. Estaba revisando las informaciones. Alexis Sánchez siempre preocupado de su tocopilla, ¿no? Ahí estaba presente ante las graves consecuencias que tuvo estas lluvias. Y también dice que le pide al presidente que ojalá llegue la platita a Tocopilla. Seguramente él se va a cuadrar con algo, pues como es habitual con su gente, con su puerto querido. Aquí está Ednita Nazario, quiero que me hagas el amor.

19 horas 7 de la tarde con 49 minutos, 11 minutitos nos separan ya de la hora 20. Quiero que me hagas el amor, decía Ednita Nazario. En el panorama nacional, hoy se realizó un nuevo traslado de internos hasta la cárcel La Laguna, que está ubicada ya en Talca, la región del Maule. Es el cuarto en el marco de la operación Cancerbero. Y esta vez fue sin transmisión en vivo, fueron 198 condenados de alto compromiso delictual. Los llevaron desde Valparaíso. El Ministerio de Justicia informa que el operativo movilizó a más de 130 funcionarios de Gendarmería, además de efectivos de Carabineros y de la PDI. Con este nuevo traslado, la ocupación del complejo alcanza el 75% de su capacidad. Recordemos que tiene una capacidad de 2.320 reos. Y la mayoría son de alta peligrosidad. Y ojalá no se convierta esto en un centro de más grande de delincuencia, pues. ¿Por qué me mira con esa cara? Es que las cárceles tienen televisión, trago, teléfono, tienen de todo. Y puede ser que esta vez sí sea de alta seguridad, pues, digo yo. En las canciones a esta hora, Magneto para siempre.

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